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1: Bienvenidas y bienvenidos a Revista del Consumidor Radio. Soy Joy Ramírez y en esta ocasión nos acompaña la chef Erika Fonseca para preparar el platillo Sabio Profeco de este mes. Muchas gracias por acompañarnos, bienvenida.
2: Vamos a preparar unas deliciosas setas al pibil. Para preparar nuestro platillo necesitaremos 4 tazas de setas deshebradas, media cebolla fileteada, 30 gramos de pasta de achiote, un clavo de olor, 2 pimientas gordas, 1/4 de taza de vinagre blanco, 1 taza de jugo de naranja agria, 2 chiles guajillos y 1 cucharada de aceite. Para la cebolla encurtida, media cebolla morada fileteada, 2 chiles habaneros fileteados, 1/4 de taza de vinagre blanco o de manzana, el jugo de 2 limones, 1 cucharadita de comino en polvo, 1 cucharadita de orégano seco, media cucharada de aceite de oliva y sal y pimienta. Para la salsa de habanero que acompañará al platillo vamos a ocupar 5 chiles habaneros, 2 dientes de ajo asados, 1/4 de cebolla, el jugo de 1 limón y 1/4 de taza de aceite de oliva. Y finalmente, para servir nuestro platillo, medio kilogramo de tortillas y 1 taza de frijoles molidos. Para el adobo de nuestras setas al pibil, comenzaremos desvenando nuestros chiles guajillos, retirando el tallo y todas las semillas. Ahora, directamente al fuego, llevamos los chiles por aproximadamente 8 segundos para asar. Se darán cuenta que están listos cuando la piel de los chiles se encuentra brillosa. Esto hacemos para liberar todo el aceite de nuestros chiles. Después, los remojamos en agua caliente de 10 a 15 minutos para suavizarlos. Para preparar nuestro adobo, licuamos los chiles guajillos, el achiote, el vinagre, el jugo de naranja, el clavo, la pimienta gorda y 1 toque de sal. Ojo, si consiguen naranja agria, pueden omitir el vinagre. Licuamos muy bien y reservamos. Ahora, calentamos el aceite vegetal en una sartén y acitronamos la cebolla por un par de minutos. Después, agregamos las setas previamente deshebradas e incorporamos con la cebolla. Antes de que las setas suelten todo su jugo, agregamos el adobo y mezclamos hasta que todas queden cubiertas. Probamos y, de ser necesario, volvemos a salpimentar. Dejamos cocinar por aproximadamente 8 minutos hasta que el adobo haya reducido. Las reservamos y ahora vamos a nuestra salsa de habanero. En un comal colocamos los chiles habaneros, el ajo y la cebolla y los asamos hasta que estén tatemados. De esta manera sueltan todos los aceites. Después los retiramos del fuego y los llevamos a licuar con la cebolla, jugo de limón, sal y pimienta. Ahora agregamos nuestro aceite de oliva en forma de hilo sin dejar de licuar para emulsionar y obtener una textura entre salsa y aderezo. Rectificamos la sazón y reservamos. Ya que tenemos nuestra salsa lista, vamos a preparar nuestra cebolla encurtida. Utilizaremos la cebolla morada fileteada, chile habanero fileteado, orégano y comino molido, también jugo de limón y mezclamos. Agregamos un poco de vinagre blanco o también puede ser de manzana. Salpimentamos al gusto hasta integrar todos los ingredientes. Colocamos un poco de aceite de oliva y terminamos de mezclar. Dejamos reposar por 30 minutos o hasta que notemos que la cebolla esté suave y de color morado. Finalmente, para servir nuestro platillo, calentamos muy bien las tortillas y untamos un poco de frijoles negros molidos. Agregamos nuestras setas al pibil y acompañamos con la cebolla encurtida y la salsa habanero al gusto. ¡Listo! Ya podemos disfrutar nuestros tacos de setas al pibil. Recuerden que el platillo Sabio Profeco es muy fácil de preparar, tiene buen sabor, aporta un balance nutricional y rinde para varias porciones. Anímense a prepararlo y cuéntenos en nuestras redes sociales cómo les fue. No olviden que también pueden ver esta receta en nuestro canal de YouTube Profeco TV. Yo soy la chef Erika Fonseca y fue un gusto cocinar con ustedes en Revista del Consumidor Radio.
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1: Ahora cuéntanos, una vez que ya nos has platicado la receta y el procedimiento, queremos saber acerca de tu cocina y también de ti, cómo fue que empezaste tu camino en la gastronomía.
2: Pues mira, yo primero, les quiero contar esto, yo no quería estudiar gastronomía, yo quería ser doctora. Entonces, mi meta era como salvar a la gente de ser diabético. Era como mi sueño porque mi mamá es diabética.
3: Tu objetivo,
2: entonces,
3: ¿no?
2: Ajá, era como mi objetivo siendo doctora. Entonces, bueno, por mil cosas no logré como ya mantenerme ahí en la carrera. Solo estuve 6 meses y después me gustaba mucho cocinar desde chiquita. Eso sí, con mi abuelita paterna y con mi mamá, pues siempre me involucraron en la cocina. Y dije, bueno, pues será como otra rama en la que a lo mejor yo puedo hacer algo por las personas en esta cuestión del cuidado, ¿no? De la salud. Y por eso creo que la gastronomía me llamó la atención, porque creo que a través de la alimentación, pues obviamente podemos mantenernos sanos, ¿no? A través de lo que le damos a nuestro cuerpo. Y por eso fue que empecé a decidir estudiar gastronomía. Soy licenciada en gastronomía.
3: ¿Y actualmente cómo definirías tu cocina?
2: Mi cocina es práctica, balanceada. Sí, cuido muchísimo que sea balanceada y que sea creativa también, ¿no? Que no te aburras utilizando el mismo ingrediente, sino que también le des cierta variedad, ¿no?
3: Versatilidad.
2: Exacto.
3: También. Y respecto a la combinación de ingredientes, me llama la atención el platillo de este mes, que fue setas al pibil. ¿Cómo fue que se te ocurrió esta receta? O sea, cambiar, creo que lo habías dicho también durante la grabación del platillo, siempre estamos acostumbrados a que el platillo
2: es con carne de cerdo,
3: con carne de cerdo, ¿no?
2: Sí, es como la clásica.
3: Ajá. ¿Y cómo fue que tú pensaste en las setas?
2: Pues mira, te voy a compartir algo. Hace unos años, no, ya bastantes años, fui vegetariana y dejé de serlo por una razón muy, muy buena. Yo daba clases de cocina mexicana, entonces era un poco complejo cuando había, no sé, receta de carnitas, receta de cochinita pibil, receta de tacos, no sé, tacos al pastor, infinidad de recetas que llevan proteína animal, y cuando las probaba, pues me caían muy mal, ¿no? El organismo es muy inteligente, nuestro cuerpo es muy inteligente, y si tú le empiezas a acostumbrar a darle cierto tipo de alimento, obviamente le dejas de dar uno, va a reaccionar, y eso es muy normal. Entonces, pues fue imposible, ¿no? De esta forma, o me enfermaba, o también no probaba los platillos de mis alumnos, entonces decidí no, pero en esa búsqueda de recetas, que yo soy muy taquera, entonces decía que un taco que me guste mucho es el de cochinita pibil, la verdad, ¿no?
3: Sí.
2: Entonces dije, ¿cómo lo puedo hacer para que no extrañe un taco de cochinita pibil? Entonces dije, claro, las setas, me gusta mucho utilizar las setas porque tienen la consistencia como de carne, como carnosita.
3: Sí, la textura.
2: No, la textura.
3: La textura.
2: Generalmente los hongos, las setas y también los hongos portobelo tienen esa textura que es como carnosa y hasta la forma en que como la deshebramos se ve como si fuera carne. Y ya de paso, pues tienes toda tu porción de verduras, ¿no? Que eso es lo que siempre busco en mi comida de todos los días. Por eso es que se me ocurrió ese tipo de receta, que adaptar una, o sea, la que ya existe de cochinita, pues hay que convertirla a una receta que tenga más fibra. ¿Y cómo? Pues haciéndola con setas.
3: Y ya habías colaborado con nosotros,
2: sí,
3: ¿no?
2: Sí, el año pasado, a principios de año, recuerdo, hicimos una receta de mole de olla verde.
3: ¿Y cuál ha sido tu experiencia de venir aquí a la grabación,
2: yo
3: de colaborar acá?
2: Quedo fascinada, porque he aprendido yo, y también sé que al transmitir una receta así, ¿no?, que quede práctica, alcanzable, económica y nutritiva, pues siento que ya dejé un granito.
3: Sí, para que repliquen la receta. Y finalmente, ¿cuál sería tu consejo para que justo las personas se acerquen de nuevo a la cocina y tengan este acercamiento con los ingredientes?
2: Pues yo, mi consejo sería, vayan a los mercados y que se animen un día, que compren un espárrago, unas calabazas, lleguen a su casa y las cocinen, ¿no? Yo creo que a través de Profeco en el canal pueden encontrar muchísimas recetas. Entonces es eso, que se animen, que se dé la oportunidad de fallar también, porque así es la cocina, un poquito prueba y error. Y sería eso, que se animen a probar ingredientes que a lo mejor nunca han probado y que se pueden sorprender un montón con el sabor y que hasta pueden descubrir una técnica maravillosa de cómo saben más ricos, ¿no? Okay. Ese sería como mi mayor consejo, que visiten mercados, supermercados, que compren un ingrediente, el que quieran, y que lleguen a cocinar.
3: Que se atrevan,
2: que se atrevan,
3: ¿no? Que se atrevan.
2: Sí.
3: Bueno, pues muchas gracias por esta plática, por acompañarnos y por enseñarnos esta versatilidad de las setas al pibil.
2: No, al contrario, muchas gracias a ustedes y espero nos veamos muy pronto.
3: Seguro sí, seguro que sí. Los invitamos y las invitamos a que consulten nuestras redes sociales y que acudan al canal de Profeco TV en YouTube.
2: Gracias.
3: Gracias. Hoy,
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1: Siete de la mañana con 5 minutos. ¿Cómo está? Muy buenos días.
2: Buenos días.
1: Susan Plata.
2: ¿Cómo está usted? El espectacular y alfombro rojo.
1: Ok.
2: Alfombro rojo, falla o no falla. Tengo un video. Ajá. Tú desfilando por la alfombra roja.
1: Júralo.
2: Te grabé, no, pero no te lo he pasado porque dije, con esto lo voy a chantajear.
1: Ay, wow.
2: Si no saca el café con pan, no le paso nada de videos.
1: Te doy un sorbito de mi
2: hasta
1: café.
2: Entrevista y todo que te hicimos acá, sí, como sí, el más de los más.
1: Y yo así, no doy entrevistas, ve.
2: Sí, por supuesto.
1: Creo que no me funcionan.
2: Iba en modo, uff, no, sí, no, un creído que iba.
1: Así es que me encontré, creo que a Jorgito.
2: Un alzado. Ah, yo también,
1: sí,
2: al,
1: ¿no?,
2: final me encontré a mi
1: de
2: querido.
1: De Radio Escucha, de
2: o
1: que
2: al principio,
1: hablando.
2: No me acuerdo si al final o al principio, pero sí me saludó mi querido Jorge Vargas.
1: Ajá, le mandamos
2: sí
1: un
2: saludo.
1: Saludo, muchas
2: sí
1: gracias.
2: Sí me saludó, tienes toda la razón.
1: Dice,
2: de hecho, vi mucha gente que, no había visto mucho rato y tenía muchas ganas de ver.
1: Me tomé
2: fotos también con mucha gente que me saludó. Agradezco siempre que sean tan lindos y nos ubiquen y nos saluden y todo. No manches, traigo toda la información de lo que se vivió ayer. Estuvo increíble. O sea, de verdad estuvo a
1: muy
2: un
1: buen
2: nivel.
1: Ambiente.
2: ¡Qué padre! Aparte, o sea, yo no me esperaba. La Fashionista, Ricardo Peralta, estuvieron por
1: eso
2: acá.
1: Estuvo muy bueno.
2: Bielka Valenzuela, qué tal, guapísima. O sea, tuvimos personalidades de talla nacional e internacional en esta alfombra roja.
1: Y Daniel Sosa dijo algo muy, muy...
2: ¿Cierto?
1: Y bueno, que dijo, dice, no manches, yo no había visto una premier como la de Veracruz. Dice, ojalá y las próximas premieres se hagan aquí, estrenos.
2: Se hagan aquí
1: en Veracruz.
2: Ay,
1: o sea, el vato estaba emocionado de ver tanta gente.
2: Aparte a mí, la personalidad de él me encanta. O sea, me fascina.
1: Muy agradable.
2: Lo sigo desde hace mucho, desde antes que fuera tan viral. Y me encanta. Entonces, de verdad que entrevistarlo y estar ahí en la alfombra roja y en la premier con él fue un agasajo para mí.
1: Muy
2: la verdad
1: rico,
2: que sí,
1: muy rico.
2: Junto con todos los grandes actores y artistas que estuvieron ahí presentados y personalidades. Entre ellas, mi querido Fallo No Falla, que en un ratito les voy a mostrar
1: el video.
2: Mira, todos los detalles se los voy a publicar en un ratito a través de las redes sociales, en @SusanPlatas, en @YFMVeracruz, en el portal de www.ya.fm, para que se queden con nosotros y sepan de lo que les estamos hablando.
1: Más eventos como esos, ya FM presente como
2: por
1: siempre.
2: Por favor, más eventos.
1: Oye, vamos con Call Her. Recuerden ustedes mandar su WhatsApp al 2299-608781. Si fueron y estuvieron ahí, ¿qué tal se la pasaron? Mándenos el WhatsApp, que ahorita se los leemos.
2: Ahorita leemos todos los mensajes, ¿va?
1: ¿Vamos?
2: Y los saludos que tenemos para ustedes.
1: Elton John y mi Dua Lipa, estás con Susan y Fallo.
2: En el Morning Show.
1: De ya FM.

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1: Ojo. ¡Muajo!
2: Estoy aquí viendo que de verdad, muchas gracias a quienes están conectados con nosotros y enviando sus mensajes, que por supuesto ya los estamos leyendo y los estamos recibiendo. Oigan, y además quiero platicarles algo que se va a vivir este fin de semana. Ayer los llevamos justo a esta premiere impactante, pero este fin de semana, no sabes, se viene la ruta del antojo.
1: Viene y va a estar muy buena, así que empieza viernes, sábado y domingo.
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0: por ahí se tomaron foto conmigo y todo, y los logré saludar. Sí. Así que saludos a todos, muchas gracias y felicidades. Sigan participando con nosotros para que puedan ganar, casi como esta que ayer fue la premier.
1: Muy buena, ¿eh?
0: Más invitaciones y accesos para todos los eventos que tenemos para ustedes, ¿va?
1: Va, vamos con Piso 21 y esa rolita que es Punto Suspensivo. Lo disfrutas con Susan y Fallo.
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2: 7:31.

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1: 7:53 en el Morning Show de Ya FM. Y oye,
2: oigan,
1: ¿qué
2: fanáticos
1: onda
2: de la comedia? ¿Eres fanático de la comedia?
1: Súper fanático.
2: Yo también, la verdad es que sí. Prepárense para morir de risa porque Ya FM trae el show más divertido de la temporada, ¿eh? 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
1: Ajá, sí,
2: entonces
1: sí.
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1: Y ahora nos vamos con Karin León, la rola es Love to be Love.
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1: con Susan y Fayo
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0: 7:51.

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1: Ocho de la mañana y tres minutos. O sea,
2: oye, si estuvieran escuchando estas conversaciones.
1: Fuera de
2: lo que dijimos, que se dijo, que dijimos.
1: No, eso no se dice. Lo que se queda en Las Vegas, se queda en Las Vegas.
2: Por favor, porque oigan, eres muy, muy tremendo.
1: Chequen en nuestro portal, tenemos las fotos, ahí sale Susan y Alex Valencia.
2: Mi querido Alex Valencia, que me encantó verlo ayer, nos estuvimos tomando fotos, estuvimos también pasamos nosotros por la alfombra roja, aunque usted no lo crea.
1: No, sí lo creo, yo veo por ahí las fotos, los videos, estuvo muy bueno. La nota la tenemos en nuestro social media.
2: ¿Sabes qué? Yo la verdad espero que sí traigan más eventos de este estilo.
1: ¿No? Me gustó, fíjate.
2: Que lleguen artistas a saludarnos, a visitarnos, a conocer el bello puerto de Veracruz. Muchos de los que entrevisté me decían que ya habían venido en recurrentes ocasiones a Veracruz. O sea, no era la primera vez que lo visitaban. Bielka Valenzuela me dijo que ella ya había venido en varias ocasiones a Veracruz, que amaba la comida de Veracruz. Uh-huh. Me dice que, por supuesto, ya se había echado un lechero. Sí me dijo que el café con leche era su favorito, uh-huh, que ya se lo había echado. O sea, todos se llevan algo a Veracruz y ya tenían como algo que les marca de tanto Veracruz como del público jarocho, y eso a mí me encanta.
1: Oye, pues muy, muy padre todo lo que se hizo el día de ayer. Y dice por acá, buenos días, Susan y Fasha.
2: Voy junto con mi esposo a renovar la licencia de manejo. Ojalá no sea tan tardado el trámite, deseenme suerte, dice Gaby.
1: Suerte, nos vemos a la 1 de la tarde cuando salgan.
2: No, bueno, es que yo he ido, no es tan tardado. Yo he ido bien temprano, la verdad, y no es tan tardado, pero bueno, esperemos que no haya tanta gente, porque ahí es donde se complica luego, cuando hay mucha gente. ¡Saludos, Susan! Hoy el día está fresco y nublado, como me gusta. Ojalá y así esté, ¿verdad? Todo el día. Ayer los vi en la transmisión, dice Alfredo. Gracias, Alfredo. Pues sí, esperemos que se quede fresco hoy, ¿no?
1: Uh-huh.
2: A mí también me agrada. Mi querido Gilberto de Jalapa nos mandó un audio.
3: Hola, chicos, buen día. Espero estén muy bien. Jalapa les saluda aquí con un día rico, con un calorcito ya desde temprano. Que tengan un excelente día. Bye.
2: Mira, Jalapa está caluroso. Yo pensé que estaría fresco como aquí. Bueno, ya les estoy armando toda la información de lo que aconteció anoche, el video y todo. Y ahorita en un ratito se los comparto, ¿va?
1: Y nos vamos con Bad Bunny, tu merced de la rola que escuchas con Susan y Fallo.
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1: ¡Muajá! 8 con 18.
2: ¿Y yo qué? ¿Todo bien en casa?
1: Oye, todo bien, afortunadamente. Y va a estar mucho mejor porque hay unas cositas que decir.
2: Oye, es que va a estar buenísimo esta comedia teatral que no te puedes perder. 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
1: Y bueno, te invitamos para que mandes WhatsApp al 2299-608781, que nos digas cómo va tu jueves. Es jueves 6 de agosto, está bien rico, amaneció nubladito, está delicioso. Llovió un poquito en la noche, en Jalapa amaneció con
2: calor,
1: en Córdoba.
2: Estamos atravesados todos.
1: Rico, también hace calorcito.
2: Sí.
1: Todos estamos atravesados. ¿Qué?
2: Así que déjanos todos los detalles al 2299-608781. Regresando, platicamos contigo, por supuesto, y leemos todo. Oye, también hay que saber cómo van a estar las temperaturas aquí. ¿Seguirán las lluvias? ¿Qué vamos a hacer este fin de semana?
1: Yo creo que sí.
2: ¿Y qué se celebra el día de hoy también que no les hemos dicho?
1: Bueno, ahorita se lo decimos mientras vamos con esta rolita que es Godzilla. La disfrutas con Susan y Fire.
2: En el Morning Show.
1: De YFM.
0: 8, 17.

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3: 8:37 en el Morning Show de Ya FM y pues siento la mismo vibra.
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3: Oye, pues vamos todo el mundo. Ya saben dónde conseguir sus accesos.
4: Así es.
3: Y los vamos a dejar con Javi y esta rolita que es Pensando en Ti.
4: Y la disfrutas.
3: Con Susana y Fallo.
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5: 8:35.

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1: 8:52 aquí en el Morning Show de Ya FM. 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Uniformes Norris, hechos para ti. ¿Y qué crees, mi querida Susan?
2: Oye, ¡ay, saludos! Mira, mi querido Jorge Vargas, que justo lo saludamos hace ratito, nos tomó fotos y nos mandó audio,
1: ¿eh?
2: ¿Qué dice mi querido George?
3: Muy buenos días, chicos. Ayer estuvieron espectacular, ¿eh? Espectacular. Fallito andaba de galán, ¿eh? De galán, como siempre.
2: Estaba...
3: Y Susan, vaya, activada, como siempre, trabajando.
2: Oh.
3: Y Alex Valencia, igual. Saludos, bendiciones, excelente jueves. Un abrazo, bendiciones y mucha salud.
1: ¡Gracias!
2: ¡Saludos! Hace rato te saludamos, amigo, que nos dio mucho gusto verte por allá en la alfombra roja, ¿verdad?
1: Muchísimo. No,
2: y a todos también, Yami de Alvarado, que también ella es muy fan de Ya FM, también me saludó, y muchos estuvieron por allá acompañándonos, así que saludos a todos.
1: Saludos, y los vamos a quedar con esa rolita aquí en el Morning Show
2: de Ya FM.

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1: 9:08.
2: Sí. Oye, quiero decirles que ya está a través del portal en www.ya.fm toda la información de lo que nos dijeron los actores ayer en la alfombra roja de Loco México Mágico.
1: No se lo pueden perder, está en www.ya.fm y hubo por ahí una frase que se me quedó muy grabada de un actor.
2: Sí, ¿qué es lo que dicen?
1: ¿Qué es lo que quieren?
2: ¿Quieren?
1: ¿Qué es lo que quieren el Seguro Social?
2: Cuando entren y vean cómo se vivió todo, seguramente ustedes también van a decir, no, hombre, pues que traigan más de estos.
1: Es que estuvo muy padre.
2: El evento, ¿no? En general.
1: El evento en general estuvo muy bien. Además, los actores se la pasaron increíble. El público que fue se la pasó genial. O sea, yo creo que 10 de 10 todo.
2: Noé, ¿a poco anduviste por allá y ni nos saludaste, Noé?
1: ¿Qué pasa, Noé? Nada para la empanada.
2: Nada para la empanada. Nada más te quejas y no saludaste ni dijiste hola, foto con nosotros, nada. Bueno, está bien que no quieras foto con nosotros, pero mínimo un saludito, Noé.
1: Oye, pero sí, tienen que ir a nuestro portal y ver esa nota, está muy buena.
2: Ya está en el portal en www.ya.fm, ahí les he dejado toda la información. Y justo es el video para que vean de lo que se vivió, todo
1: es
2: lo que se vivió.
1: Es un reel que les tenemos con mucho amor y cariño.
2: Está muy bueno, así que bueno, pues vayan ahí al portal www.ya.fm y entérense de la nota completita.
1: Y ahora nos vamos con Rauw Alejandro dando vueltas.
2: Y por supuesto lo disfrutas
1: con Susan y Fallo
2: en el Morning Show
1: de Ya FM.

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1: Ya las 9:19 en el Morning Show de Ya FM en este jueves 6 de agosto.
2: Y amiga, mañana.
1: Mañana.
2: El sábado y el domingo, pongan atención.
1: No.
2: ¿Por qué? Sí.
1: ¿Qué va a haber? O sea, tenemos mucha fiesta estos días. Nosotros ya no aguanto de tanta fiesta.
2: Somos bien fiesteros. 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
1: 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Ya se me antojó. 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
2: Y ahí les voy a dar un adelantito de lo que vamos a tener en las efemérides históricas, nomás te voy a dar dos.
1: Ok.
2: Ahí les va la primera. Un día como hoy, de 1886, nace Alexander Fleming, que él fue un médico británico que descubrió la penicilina.
1: Ok.
2: También en 1928 nace el artista y referente del arte pop Andy
1: Warhol. ¡Claro, Andy Warhol!
2: Pues ahí está, es el adelanto que les tengo.
1: Ay, me gusta, ¿eh? Una vez fui a una exposición de Andy Warhol y son muy locas,
2: Yo quiero ir.
1: Bueno. Regresando, me cuentas más.
2: Más
1: ¿no?
2: que más. Va que va.
1: Por ahora nos vamos a ir con Ozuna y Sia. Esta canción también es de mis favoritas y hablando de todo lo que tenemos para el fin de semana, me proyecta mucho Veracruz y me proyecta mucho del mar. Así se llama.
2: Vamos con esta rolita aquí en el Morning Show.
1: Con Susan y Fayo.
2: En la FM.

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0: 9:27.

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1: Las 9 con 31 minutos ya en el Morning Show de Ya FM. Ahora sí, cuéntamelo todo, por favor.
2: Datos curiosos del día de hoy.
1: Ok, va.
2: El aterrizaje en Marte.
1: Oh, un día como hoy, 6 de agosto, ¿pero de qué año?
2: Del 2012.
1: O sea, hace apenas unos años.
2: ¿Qué será? ¿24? Sí, ¿no? No.
1: ¿Cómo 24?
2: 14 años.
1: Ah, ¿yo de qué hablas? Ah, sí.
2: El vehículo explorador Curiosity de la NASA.
1: De la NASA.
2: Tocó con éxito la superficie marciana para iniciar su análisis del suelo rojo. Yo me acuerdo mucho de ese momento porque había un Wally, un robotcito.
1: Ajá, como un Wally ahí transmitiendo y mandándonos imágenes y todo, ¿no?
2: Y también el ser vivo más viejo, no soy yo.
1: El más longevo de Ya FM.
2: En 1964, un pino longevo conocido como Prometeo fue cortado.

0: que existen o existieron.
1: En ese momento no sabemos.
0: En ese momento, o sea, hace 5000 años.
2: Bueno, pues.
0: O sea, suena a lo mejor no tanto, pero está descabellado, 5000 años.
2: 5000, sí es mucho.
0: Imagínate, hijo. Digo, ay, no. Igual y tú ya andabas por ahí,
1: yo,
0: pero
1: yo
0: uno.
1: Yo era el que recolectaba las nueces. Yo volteaba y no le tomaba, porque éramos jóvenes, volteaba yo y decía, ¿qué onda con este pino? O sea.
0: No, pero ya hablando en serio, o sea, imagínate la historia de ese árbol, ¿no? O sea, para saber realmente lo que pasó por ahí y nosotros ni enterados.
1: Nada de enterados.
0: Sí, la verdad es que sí, qué locura. Pero
1: qué
0: bueno,
1: loco.
0: Ustedes dejen sus mensajes al 2299-608781 porque regresando los vamos a leer. No
1: todos
0: sé.
1: Y cada uno
0: por
1: de
0: ejemplo,
1: ellos.
0: Esas cosas random ahorita se me ocurre. Que imagina, a ti, por ejemplo, ¿no te ha dado de repente como qué pensar de esas cosas que tú ni siquiera sabes que existieron? A mí, por ejemplo, yo pienso muy seguido en lo que está en el mar, pero así okay, a miles
1: profundo,
0: de miles de profundo, miles de kilómetros profundo, como por ejemplo los Krakens,
1: okay,
0: que se supone que existieron en su momento.
1: A ver,
0: yo a veces
1: a
0: me pongo como a pensar en esas
1: ¿cómo
0: teorías? ¿Cómo podríamos? El Kraken.
1: Kraken, ¿qué es eso?
0: Pues el animal este enorme que existió hace muchos años, o que se dice que existió hace mucho, y que muy probablemente pueda que exista.
1: ¿Es como un pulpo?
0: Sí, pero gigante. ¿Ustedes tienen así como una idea o algo? Por ejemplo, no sé, los dinosaurios, no sé, algo así que ustedes tengan como en mente pensado así de lo que pudo haber existido y que fuera así como muy...
1: Pues está muy loco, ¿no?
0: Tú, por ejemplo, ¿en qué has llegado a pensar así que está muy loco que pudo haber existido?
1: Que pudo haber existido.
0: O que existe, pero que no.
1: Yo creo que existe, como
0: sabemos,
1: el Kraken, tiburones gigantescos.
0: Los tiburones, como las películas estas de Megalodón.
1: Megalodón, así.
0: Así.
1: Muy profundo.
0: Yo creo que sí. Yo creo que sí.
1: Y de sangre más fría.
0: O, por ejemplo, los dinosaurios.
1: ¿Y si hay todavía?
0: ¿Y si hay todavía? ¿Y
1: porque
0: no sabemos?
1: Se extinguieron los de arriba por el golpe del meteorito. ¿Y si hay más abajo?
0: ¿O los que volaban no se extinguieron? ¿Y todavía hay por ahí escondidos?
1: Allá en los tuctas.
0: A ver, que nos digan, ¿no?
1: Que nos digan qué creen que
0: existe
1: todavía.
0: ¿Qué podrían, así, historias paranoicas?
1: Ay,
0: ¿no?
1: Ay, tu paranoica.
0: 2299-608781. Regresamos para leerlos, para leer todos y cada uno de los mensajes. ¿Te late?
1: Me super late.
0: Aquí está Ariana Grande. Esto es Hey That I Made You Love.
1: La disfrutas con Susan y Fallo.
0: En el Morning Show.
1: De YFM.

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3: Las 9:51.
4: Y ahora sí, mi querida Susa.
3: ¿Qué dicen los saludos?
4: Nos están llegando por acá. Yair dice, yo he visto un megalodón en las amapolas, ¿eh?
3: Lo del lodo que se hace.
4: Megalodón.
3: Pero lodón.
4: Tremendo lodón.
3: Y nada más ahí, hay muchos lugares.
4: Dice por acá, para mi conocimiento, los dinosaurios.
3: Ya creo, imagínate.
4: Bueno, rapidísimo, para quien acaba de sintonizarnos, está preguntando Susan, ¿qué?
3: Esos animales que tal vez uno cree que ya no existen, pero que, por ejemplo, decíamos la anaconda. ¿Qué tal las anacondas que son del Amazonas? O el kraken, por ejemplo, que yo a veces me pongo a pensar, y si todavía existe realmente un kraken y de repente voy en mi crucero por allá, por las Bahamas, y me sale el kraken y se come el crucero. Oy. Y me voy al más allá. No sé, o sea, ideas así muy locas que luego me vienen a la mente.
4: Yo todavía sigo pensando, y si existe
3: hoy
4: gente más grande que nosotros, más alta, como los famosos gigantes que dicen.
3: Los gigantes, ¿sabes cómo? Estos que eran, se me olvidó ahorita el nombre, tienen como un nombre, que eran como... Oye, hay hasta una película de ellos.
4: Dime qué es, árbol, persona.
3: No, son gigantes. Hay que están supuestamente como dormidos y ellos son los que hacen, crean montañas. Entonces, cuando se despierten...
4: ¿Los trolls?
3: Como los trolls, gracias. A esos me refería, a los trolls.
4: Mira, aquí dice los trolls también.
3: Ah, pues ahí está, ahí nos dio, gracias. No pone nombre, pero quien escribió los trolls, a él me refería.
4: Dice por acá, ¿habrá existido el chupacabras?
3: ¿Se acuerdan del chupacabras también? Sí. ¡Qué loco! Yo me acuerdo que a mí sí me daba miedo. A mí sí me daba miedo eso del chupacabras.
4: A mí me daba, más que miedo, me daba como un terror de que, como estaba yo niño, de que fuera a aparecer por ahí afuera en el patio de mi casa.
3: Ajá, sí, entonces, claro, a mí también eso. ¿Y sí? ¿Y bueno, sí? Pero espérate, o sea, aquí ya entra a lo mejor el de que cuando te decían de los nahuales. Ahí estamos yéndonos a otra historia, pero ¿te acuerdas de los nahuales? Sí, cuando antes se hablaba mucho de ellos, sí, también. Esos a mí también me daban de, ¡ay! No, imagínate que el vecino sea un nahual, tú.
4: ¡Qué miedo!
3: ¡Ay, qué miedo, loco!
4: ¡Qué miedo!
3: Pero bueno, ¿ustedes qué dicen? Por ejemplo, yo les decía la anaconda, el kraken. Estaba leyendo por acá algunos que nos aparecieron y que justo hablábamos de los tiburones gigantes. Existen también calamares gigantes, amigo. Por
4: sí,
3: ejemplo, o el leviatán. ¿Te acuerdas? Esta gigantesca criatura marina que antes se mencionaba mucho en los textos antiguos. También serpientes marinas reportadas durante siglos por marineros que eran también muy grandes o gigantes.
4: Ya.
3: ¿Te acuerdas?
4: Hay una que era una serpiente de varias cabezas.
3: Ah, como la... Iba a decir la medusa, pero no es medusa, ¿no?
4: La medusa,
3: ¿no?
4: La doñita.
3: Ahorita te digo que se me venga a la mente cómo se llama. Los calamares gigantes, ¿sabes cuánto pueden llegar a medir? Y estos sí existen. ¡Hasta 12 metros! Por eso dicen que este del calamar gigante fue lo que probablemente originó las historias como el Kraken.
4: Oye,
3: o sea,
4: ¿y si sí?
3: ¿Y si sí, como sí decíamos?
4: Ahorita voy a buscar animales mitológicos.
3: Por ejemplo... El pez remo, que sí existe, puede llegar a medir hasta 10 metros. Y muchas personas creen que inspiró historias de serpientes marinas, el pez remo. Porque 10 metros de largo está enorme. Imagínate andar de repente que te vas aquí a las islitas, ¿no? Y te encuentras 10 metros del pez remo.
4: No, gracias.
3: Te da miedo, ¿no?
4: Mucho miedo. Mira, ya por acá tengo algunos datos interesantes. Por ejemplo, la avestruz, que es el ave más grande, mide 2.7 metros. La jirafa.
3: La jirafa. Fíjate que las jirafas a mí me parecen también algo muy peculiar.
4: Exótico,
3: sí,
4: ¿no?
3: Algo muy peculiar. Y una vez le di una zanahoria a una. Hola, te da entre que miedo y que son bonitas, pero son como raras.
4: Cuando sientes la lengua así.
3: Sí, sí, como que esa sensación no es muy agradable. Y las avestruces, estas son el picotazo que te dan son bastante agresivas.
4: Son muy agresivas
3: cuando quieren robarte el alimento, cuando les haces el alimento así con el vasito.
4: ¡Toma!
3: ¿Cómo te No vuelvo a alimentar esas cosas. Me dio mucho miedo.
4: Y el cocodrilo de agua salada mide más de 6 metros.
3: Imagínate que te vas aquí a la laguna de...
4: ¡No, hombre!
3: Del Malibrán, o ¿cómo se llama? Donde está ahí el cocodrilo, y que te salga uno de 6 metros, hijo.
4: Y también un cocodrilo.
3: ¡No! Pues no, ¿con
4: el
3: cuál te quedas?
4: El africano mide hasta 4 metros, el tiburón ballena hasta 12 metros.
3: No.
4: El que decías tú, calamar gigante, más de 13, y ahí te va el más grande. ¿Quién? Ballena azul, más de 30 metros.
3: O sea, es que imagínate que de repente andas, vuelvo a lo mismo, quienes se van de crucero, porque no, evidentemente esos animales te los encuentras muy, muy en el fondo del mar, o en océanos muy pues extensos, donde casi no transita la gente, ¿no?
4: Y dice por acá, oigan, dragones como en Game of Thrones.
3: Los dragones.
4: Dice, ¿las sirenas?
3: ¿Habrán existido las sirenas?
4: Yo creo que sí.
3: Imagínate, que dicen que eran muy lindas, ¿no?
4: Un híbrido, ajá.
3: Engañaban a los marineros.
4: Y decían, vente pa' acá. Dice, saber si existen las vidas paralelas, yo aquí de Godín, y saber si mi otro yo anda en Dubái y en avión privado.
3: Algo así nos preguntamos nosotros, amigo.
4: ¿El dinosaurio del lago Ness?
3: El monstruo del lago Ness, claro, ¿cómo olvidarlo?
4: Pie grande.
3: Pie
4: los
3: grande.
4: Los gigantes que menciona la Biblia.
3: Va. Ahí está. Gracias por sus mensajes. Vámonos con música. Ahí están, pues, parte de los mensajes que llegaron.
4: Perfecto. Y esta rolita es...
3: algo de Bruno Mars. Estás con Susan y Fayo.
4: Aquí en el Morning Show.
3: De YFM. Oh, no.

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1: Las 10 de la mañana con 5 minutos. 10 con 5 minutos en el Morning Show de Ya FM.
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1: 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Así que bueno, por supuesto, todos los detalles los vamos a tener para ustedes sintonizándonos. Y
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1: 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Pero tú me estabas platicando acerca de los días.
2: Ahí está, nos hizo falta un día.
1: De lo que se celebra el día de hoy.
2: ¿Qué se celebra el día de hoy? Nos hizo falta un día que es el fin de una era punk. Que la, no sé si la has haber escuchado en algún momento, la banda estadounidense, Los Ramones.
1: ¡Los Ramones!
2: Bueno, Los Ramones dio su último concierto en Los Ángeles un día como hoy, un 6 de agosto, pero de 1996, fíjate.
1: ¡En el 96!
2: En el 96.
1: O sea, hace 30 años.
2: Exacto, cerrando una trayectoria de más de 2,000 presentaciones en vivo.
1: ¡No manches! Y no, pues imagínate, ya tiene sus ayeres, hijo.
2: Muchísimo tiempo.
1: No, pues cómo no acordarnos, y todavía yo, es tan emblemático el logo de Ramones. Es muy emblemática, bueno. Traer las playeras estas y bueno, las buenas rolas, por supuesto, que nos dejaron tan icónicas, ¿eh? Que no, por hombre. Cierto, hice un video de las canciones icónicas del rock en español y ahora voy a hacerles un video de las canciones icónicas del rock en inglés, y creo que de Ramones debería entrar ahí.
2: Muy buenas, ¿eh?
1: Entrar en el
2: de
1: rock
2: Ramones
1: en inglés.
2: Tiene que estar, sí o sí.
1: Yo creo que sí, tiene será que una de sí las bandas sí icónicas. Pero bueno, en arroba Susan Platas ahí en mi Instagram. Vayan y fíjense todo el chisme. Oigan, por cierto, quédense conectados al 2299-608781, porque regresando leeremos los mensajes que tenemos por acá.
2: Y que son muchísimos.
1: Vámonos con los BTS, esto es Swim.
2: Recuerda que estás con Susan y Fallo.
1: En el Morning Show.
2: Ya FM.

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5: 17 minutos en el Morning Show de YFM.
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5: Oye, esa está muy buena.
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6: Así es, mi querida Susan, y ahora sí nos vamos con el pronóstico del
5: Oye,
6: tiempo.
5: Por favor, cuéntamelo todo. ¿Hará calor, lluvia? ¿Qué se pronostica el día de hoy?
6: Pues prácticamente hoy vamos a tener una temperatura de 32 a 33 grados y podemos alcanzar los 36 a 37 grados con, pues ya sabes, el índice de calor va subiendo dependiendo de la humedad.
5: No me digas que 40 grados, hijo. No me digas porque me desmayo.
6: Y bueno, el viento va a estar muy leve. Hoy no hay tanto viento, pero sí va a ser un poquito de calor. Aunque vimos que amaneció nubladito y todo el rollo, sí hará calor. Durante esta mañana en Veracruz amanecemos con 24 grados, con la humedad del 94%, quiere decir que sí vamos a sentir un bochorno sabroso. Y para el fin de semana se prevén condiciones para lluvias ligeras en Veracruz y Boca del Río.
5: No puede ser.
6: Lluvias ligeras.
5: Ah, bueno.
6: Ligeras, nada de que otro mundo, que hay aguacero, no, hasta ahí.
5: Ah, bueno, y seguramente pues, yo creo que igual y hasta más en la nochecita, una cosa así.
6: Dice, no. Aquí por el Malibrán está el chipichipi.
5: ¡No me digas, Alejandro! Ya ves, Alejandro ya tiene el reporte. Manden sus reportes viales, porque igual y en algunas zonas sí está soleado y en otras zonas está nublado y en otras zonas ya está lloviendo.
6: Va variando el mapamundi que tenemos por acá.
5: Y nosotros aquí encerrados sin saber qué pasó. ¿Qué?
6: Boca del Río llueve y Paso del Toro también
5: llueve. Ya ves, te estoy diciendo. Gracias por los reportes viales, Franco, Alejandro. Que bueno, ahorita mi querido Jorge Vargas, yo creo que también, el Coqueto, Taxista Anónimo, todos nuestros amigos que siempre nos escuchan, igual y nos mandan ahorita sus reportes viales.
6: Bueno, aquí los vamos a estar leyendo y vamos a regresar también con el Triviatón.
5: ¡Con el Triviatón!
6: Que te tengo sorpresa.
5: No, va a ser de Animales Fantásticos. eres capaz. No me voy a saber los Animales Fantásticos.
6: No, ahorita vas a ver.
5: Bueno, está bien. Vámonos con los Chainsmoker. Esto es Something Just Like This.
6: Lo disfrutas con Susan y Fallo.
5: En el Morning Show
6: de YFM.

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2: 10:30. 10:30. ¿Qué estás haciendo?
3: Cerré,
2: señor,
3: lo que ya había abierto para ver.
2: ¡No! Ya no vamos a hacer el trivia tono. ¿Qué le pasa a usted? Oye, ya a las 10:30, todos pueden participar con nosotros ya, en el triviatón. Envíen sus mensajes con la respuesta correcta al 2299-608781.
3: Y el día de hoy vamos a platicar, o más bien les voy a preguntar, como ya andamos muy locos con animales raros.
2: Muy raros. Uy, estamos hablando de animales bien extraños, digo. Estamos hablando de unos animales bien exóticos, de hecho.
3: Bueno, vamos a hacer animales mitológicos.
2: Okay.
3: Hoy, animales mitológicos, así que vayan pensando.
2: Ay, a ver si me acuerdo, no me acuerdo de todo.
3: Vayan pensándole bien. Por ejemplo, la primera pregunta.
2: ¿Sí?
3: ¿Qué animales forman el cuerpo de la quimera según la mitología griega? ¿El león, cabra y serpiente?
2: A ver, ¿qué animales forman el cuerpo de la quimera según la mitología griega?
3: Ajá. Ahí está la quimera. Era ese león.
2: Es que yo no me acuerdo bien cómo es el...
3: Tenía cuerpo de león, pero tenía tres cabezas. Entonces, ¿qué animales formaban la quimera según la mitología griega?
2: Bueno, ya dijiste león.
3: León, cabra y serpiente.
2: Ajá.
3: Perro, águila y toro.
2: No, pues era león, cabra,
3: caballo,
2: y serpiente.
3: Caballo, león y dragón.
2: No. Era la serpiente, la cabra y el león. Y además esos son los que se utilizan como en cosas de magia y todo esto.
3: Claro.
2: Sí. Yo creo que me quedo con la A.
3: Ok, la A.
2: ¿Qué dice el público?
3: Por acá, león, cabra y serpiente, dicen por acá. Oh, gran maestro Limón Chupao, gracias por su sabiduría. Es un ejemplo, seguir nombre, de nada. Dice por acá, león, cabra y serpiente. Eira, okay, gracias. Saludos para Oscar, saludos para Noé, saludos para Yair. Dice Irán. ¿Qué me sueles? Gracias, Irán. Dice por acá, león, cabra y serpiente.
2: Tu risa.
3: La respuesta correcta fue...
2: León, cabra y serpiente, ya sé.
3: Ya.
2: No.
3: Fue león...
2: Cabra y serpiente.
3: No, al revés, león, serpiente y cabra.
2: Oh, ya bueno, así gané.
3: La quimera escupía fuego, aparte de eso, y tenía parte de estos tres animales.
2: Si era bien de que te... Imagínate que se te apareciera, hijo.
3: Es como tu ex hablando de ti.
2: No, hombre, ¿cómo sales corriendo de eso, no?
3: Ajá.
2: Qué miedo.
3: Ahí te va la siguiente pregunta.
2: Ok, échale.
3: ¿Cuántas cabezas tiene el perro guardián Cerbero?

0: está, todos están, eso, amigos.
1: No, dice tripas de ganso viudo, o sea,
0: entonces estaba en lo correcto. Yo me acuerdo que lo vi en Harry Potter. Yo dije, ese sale en Harry Potter.
1: Y la respuesta correcta es...
0: ¡Voy ganando!
1: ¡Tres! Susan lleva hasta el
0: gracias,
1: momento
0: Harry
1: dos.
0: Potter, por ayudarme.
1: Siguiente y última pregunta de la
0: mitología. Ya con esta ganaré,
1: mitología.
0: Voy, wow, o sea, todos los aciertos.
1: Ajá, ajá.
0: Todos los aciertos.
1: ¿Qué criatura mitológica tiene la cabeza de un águila y el cuerpo de un león?
0: ¿Cabeza de un águila?
1: Ajá. ¿Y el cuerpo de un león? A, el minotauro. B, el grifo. O C, la hidra. ¿Cuál?
0: Es la... Corre tiempo. La ¿pero es hiedra o hidra? Que
1: perdón, hiedra, es. Hiedra.
0: Sí, es ese.
1: La hiedra o es hidra.
0: Ese, ese, ese, ese.
1: ¿Segura?
0: Yo digo no.
1: No.
0: No. No, es que el grifo no me sonaba porque pues yo no ando grifa, pero...
1: El grifo es el que está dando las preguntas.
0: ¿Tú qué andas bien, grifo?
1: El grifo es el que está diciendo las preguntas.
0: Ah, pues con razón perdí, hijo.
1: Dice, el grifo y sale también en Harry Potter.
0: ¡No
1: dice
0: manches!
1: Irán. Oscar dice, el grifo y sale en Hércules
0: perdí,
1: también.
0: Perdí.
1: El grifo dice por acá.
0: Ustedes ganaron, yo dije la otra.
1: Ella dice, el grifo, Pablo.
0: Saludos para Anita Gallegos.
1: ¿Qué dijo
0: que siempre, siempre me escribe Anita Gallegos en mis redes sociales, en mi Instagram.
1: Muy linda.
0: Siempre estamos platicando. ¡Saludos, amiga!
1: Pues la ganadora, porque le voy a dar el punto, es Susan Plata.
0: Ah, no, pero no, esa la tuve mala.
1: Te lo doy.
0: Ellos ganaron.
1: Dijiste el grifo. Todos ustedes dieron las respuestas correctas.
0: Sí,
1: así que un aplauso
0: el público
1: ustedes.
0: Ganó, no, porque no, pues, yo tuve una mala.
1: No,
0: yo sí tuve una mala y ellos tuvieron todos los aciertos.
1: Es que eres una mala, soy una malota.
0: La mala, Ah, no, eso no lo puedo decir, ¿verdad? Pues así canta Belinda, ¿qué quieres que yo haga?
1: Ay, Dios mío.
0: Bueno, ¿tienes una ahí algo que platicar?
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0: Oye, va a estar bueno, así que ya lo saben, quédense conectados al 102.9 para que sepan de qué manera van a poder participar con nosotros. Nos vamos con música de late.
1: Me super late.
0: Aquí está Say So, esa canción me pone muy de buenas.
1: Qué buena rolita, la disfrutas con Susan y Fallo.
0: En el Morning Show.
1: Say so.

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3: Los aceptamos aquí con muchísimo gusto. Ya nos vamos, mi querida Susan. Dice, chicos, mañana voy a estar de manteles largo. Oye, Oscar, muchas felicidades.
2: Felicidades, ¿no? Oscarín. Que la pases muy bonito, que cumplas. Bueno, pero mañana es viernes.
3: Mañana es viernes.
2: Todavía te felicitamos mañana, Oscarín. Uh-huh. Mañana te felicitamos y te ponemos las mañanitas.
3: Y que te la pases muy bonito, mi querido Oscarín.
2: Que aparte siempre nos sigue. A donde vamos también, ahí nos anda mandando mensajitos. Saludos y muchas felicidades. Pero mañana te saludamos, Oscarín.
3: Y bueno, pues nosotros los invitamos para que mañana nos escuchen desde las 7 de la mañana a la licenciada Susan Plata.
2: Por favor, aunque te cueste más trabajo y aunque tú no lo creas, licenciada titulada con cédula profesional.
3: Ajá, sí, ¿en qué categoría? ¿En qué rango?
2: Yo mañana cumplo años. ¿A poco hay rangos? ¿A poco hay rangos?
3: Claro, yo soy el rango 1.
2: Y locutor de radio certificada, porque eso antes se usaba, hijo.
3: Tipo A.
2: Tipo A, papá.
3: Por favor.
2: Pues somos profesionales.
3: No como los pedaceros que
2: y
3: andan
2: si
3: por ahí.
2: Si quieren, tengo papelito que. Yo tengo mi certificado de locutor. ¿Tú tienes tu certificado
3: tengo
2: de locutor?
3: El certificado.
2: ¿O ya lo perdiste?
3: No, no, lo tengo. De hecho, lo voy a enmarcar.
2: Eso para que ya, ni existe. Qué no, mal. Ya no.
3: Antes
2: qué mal que cualquiera.
3: Hacer examen y ahorita ya cualquier mono ya.
2: Qué mal que ahora cualquiera pueda decirse locutor. Cualquier, cualquier chango.
3: Cualquier chango anda ahí.
2: Cualquier changa o chango. Ajá, o chango. Ande ahí siendo locutor. Y nosotros que somos locutores de radio certificados.
3: Certificado por...
2: Era por la Secretaría de Educación y... La
3: SEP, ¿no?
2: La Secretaría de Educación Pública. Era la que te certificaba.
3: Pero bueno, mañana seguimos la chisma.
2: Bye, bye, mi querido Pauram, Noé, del Ruta 6, gracias.
3: Gracias.
2: Oscarín, Jorge Vargas, a todos, hombre.
3: Gracias, los queremos mucho. Que tenga un bonito día. Soy Fallo No Falla.
2: Soy Susan Platas. Vayan al portal www.ya.fm. Ahí les dejamos la nota de la entrevista o todas las entrevistas que les hicimos a los que se presentaron ayer en la alfombra roja en la que estuvimos presentes y todos coincidieron en algo.
3: ¿En qué?
2: En que Veracruz tiene que ser sede más seguido de grandes películas y de grandes alfombras rojas como la que se vivió. Si quieren ver la entrevista y qué dijeron y demás, vayan a nuestro portal.
3: Ahí nos vemos, www.ya.fm. ¡Nos vemos!
2: ¡Bye, bye!

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2: 11 en punto. 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
4: Local. Este jueves en la zona conurbada Veracruz-Boca del Río se pronostica una temperatura máxima de 32 a 33 grados Celsius, índice de calor que podría alcanzar 36 a 37 grados Celsius. Persistirá un ambiente caluroso. El viento será del norte de 25 a 35 kilómetros por hora, con rachas en áreas de tormenta. Para el fin de semana se prevén condiciones para lluvias ligeras, con acumulados menores a 5 milímetros en la zona conurbada Veracruz-Boca del Río. Se recomienda estar atentos de las actualizaciones del pronóstico del tiempo a través de XEU
2: Nacional.
4: La presidenta de México, Claudia Sheinbaum, anunció este jueves un plan para reforzar la seguridad en las zonas productoras de Michoacán y abrir una mesa de diálogo con Estados Unidos para reanudar lo más pronto posible las exportaciones de aguacate, suspendidas tras el retiro de los inspectores estadounidenses por una alerta de seguridad.
2: Internacional.
4: Una nueva convocatoria para una presunta entrada masiva de migrantes a Ceuta el próximo 15 de agosto habría sido detectada por autoridades españolas. Esta nueva alerta mantiene bajo vigilancia la zona fronteriza, donde las fuerzas de seguridad españolas preparan medidas preventivas ante la posibilidad de una nueva concentración masiva de personas.
2: Deportes.
4: Sigue la actividad de la Leagues Cup. El Inter Miami de Messi venció 4-2 a San Luis. Toluca goleó 3-0 a Seattle Sounders. Y Chivas consiguió un punto extra ante Los Ángeles FC. Hoy entran en acción Cruz Azul y América. Consulte esta y más información en xeudeportes.mx y, por supuesto, en nuestro portal de internet www.xeu.mx. Mi nombre es Alexandra Burch. Que tenga una excelente mañana de jueves.
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0: días, mi Veracruz. Buenos días, Veracruz. Dime cómo estás tú en este rico, sensual, sabroso jueves. Nublado, rico, agradable hasta ahora. Hasta ahora, ¿cómo te agarró? No el temblor, sino la lluvia. Ha estado difícil, ha estado brava, ha estado más o menos, va y viene. Recuerda que de repente llueve mucho en zona norte, poco en el centro, nada de Boca del Río, o viceversa, y se van cambiando los papeles. Cuéntame cómo te va con la lluvia, cómo te fue, si sigue nublado, ya se despejó, todo eso a través del 2299-60-8781. Byron Sabor a mi nombre, Byron para Tuti la Bandera, que me escucha, me sigue en el 102.9 de su radio estereo bocina, en la app Ya FM Radio, gratis para cualquier dispositivo que tenga iOS o Android, y también no olvides visitar el portal impactante www.ya.fm, que hay de todo. Cuando digo de todo en el portal, de todo. Chécate que ayer fue la gran premier de Loco México Mágico, un evento donde se juntó la crema y nata. Ahora entiendo por qué nunca me invitan a esos eventos. Influencers, creadores de contenidos, conductores, locutores. O sea, había más artistas, y digo artistas entre comillas, que los del elenco de la película, mano. Oye, que la banda, es que la banda les encanta el farol. Yo por eso no sirvo para esos eventos, papá. Yo por eso a mí nadie me invita, porque yo soy, uno, soy feo. Dos, soy gordo. Y pues tres, yo no ando ahí de... ¿Para qué, güey? Eso sí, nomás les digo, ¿eh? La película la pienso ver porque, aunque no lo crean, a diferencia de muchos que ayer andaban succionando, por no decir otra cosa, yo, sin saberlo, porque no tenía el gusto de conocerlo, soy fanático de este gran director. De sus tres películas, sin contar esta última, que será la cuarta, he visto dos. Y la tercera pienso verla este fin de semana. Así que me han gustado hasta ahora las dos películas que he visto. Están buenísimas y no descarto que esta sea una verdadera joya. Si tú ya fuiste a verla el día de ayer, ganaste accesos con nosotros, no me des spoiler. Simplemente dime qué te gustó de la película. Más, se te hizo cómica, te gustó la historia, se te hizo irreverente, algo fresco, algo distinto. No quiero spoiler ni que la platiques, ni no, solo quiero que me comentes cómo la ves. 11:10 de la mañana, porque como siempre ya FM te llevó a estos eventos a ti, que tú sí lo mereces estar, tú sí lo disfrutas y tú sí sabes cómo impactarte en el cine, en el antro, en el teatro, en el circo, en exposiciones, en eventos masivos, en eventos más íntimos. Así que por eso gracias a ti que sigues escuchando el 102.9 ya FM, la radio impactante. Bueno, vamos a comenzar con la música. Hoy es jueves TVT, hoy es jueves retro, así que bueno, vete comunicando. 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Muchas gracias a la gente bonita que ya desde ahorita me está escribiendo. Dios, van cuatro, pero para mí, créame que para mí eso vale como por 40,000 personas. A los demás que apenas están sintonizando, bueno, poco a poco me vas contando cómo te ha tratado la lluvia en esta mañana de la madrugada. En la madrugada pintaba un tormentón, por lo menos en el fraccionamiento Riviera Remes Veracruzana, donde estoy yo. La neta, muy tranquilo. Todo chévere, pim, pum, vaya. Se agradece porque ya saben que mi Veracruz se me inunda rico y sabroso. 11:11, pide un deseo. El mío se está cumpliendo. Es estar contigo hasta las 3 de la tarde. Que compartas conmigo tus experiencias del día, de las temáticas, de las notas que platiquemos el día de hoy. Y, por supuesto, con la música impactante. Participa, pide tus canciones de antaño, de 2015 para abajo. 2015 para abajo, todo es bienvenido en las solicitudes al WhatsApp de cabina o en las redes sociales @YaFMVeracruz. Vamos a recordar esa época donde podrías comer, cenar pesado, sin tener pesadillas, sin tener agruras, sin tener que dormir medio sentado, porque si te acuestas se te viene el reflujo. Sí, acéptalo, papi. Esa época que ibas a practicar tu deporte favorito, te tirabas 2-3 horas jugándolo, ibas a tu casa, hacías 2-3 mandados y fresco como lechuga. Y ahora te tiras 20 minutos de tu deporte favorito y necesitas que te echen pero lechuga, para que te refresques, mi hermano. De esa época vamos a estar disfrutando. Y tú, mi amigo ventañero, te voy a decir algo. Disfruta este momento en que tus articulaciones están bien lubricaditas y aguantan todo la carga que le das. Tú, mi amigo ventañero, disfruta comer esa fritura con colorante y con harto sabor, chamoy o picoso o ácido, o amargo, porque veremos en unos 10, 15 años, tú, mi amigo, que te puede reventar a las 12 de la noche cuatro tacones de carnitas de maciza con cuerito, harta salsa, triple ronda de cebolla y llegar a dormir como bebé. Disfrútalo, bebé. Lou Vega, Mambo Number 5, 11 con 13. Jueves TVT, tenemos de todo para todos. Y por algo, mi nombre es Byron. Y esto es Ya FM, la radio impactante.
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1: 11 de la mañana, ya con 21 minutos, 11 con 21, recuerda el WhatsApp de cabina, 2299-6087-81, para todos los cumpleañeros, cumpleañeras que el día de hoy o estén festejando cualquier situación. Bodas, 15 años, divorcios, velorio de la suegra, no sé, tú dímelo. 2299-6087-81, que ya terminas de pagar una deuda. Ya surtiste la lista escolar, es la terrible, begrilosa, imperdonable lista escolar. ¿Dónde quedó la época? Por cierto, el otro, me acuerdo que hace como 3 años, pasó la pandemia, y bueno, el chiste que mi sobrina tiene 2 años que regresó a clases presenciales, aunque ya acabó ya la pandemia más años, pero se tiró el resto de los cursos, se los tiró en línea. Y ay, él le compraba sus útiles, que no eran gran cosa, ¿no? Digo, entre comillas. Sí era una lanita, pero más relax. Ya que el año pasado, hace 2 años que empezó, dije, no te preocupes, yo te voy a comprar tu uniforme, tenis, y te voy a surtir lo más que pueda de tu lista escolar. Puede ser. Para empezar, mis hermanos, olvídense de la época en que por lo menos a mí me tocaron todavía libretas de 7 pesos. Eso sí, estaban feas, insípidas, feas porque no tenían ni un adornito, espiral de plástico corriente que siempre se deshacía a medio curso, solo era de rayas o cuadros grandes, no había más, y no tenía ningún dibujito, nada en la portada ni al reverso, nada, a lo que era, 100 hojas y bye. Dije, bueno, obviamente no voy a encontrar 6 pesos, ¿no? Pero pues dije yo las de 30. No, oye, mi hermano. Oye, mi hermano, ¿qué onda con las libretas? La libreta más insípida vale 50 pesos. Y después los de la escuela, quiero la libreta con pasta dura, italiana, marca quién sabe qué. Pero ¿por qué esa? 2 más 2 es 4 en cualquier papel, maestra. O sea, no me la chifle, que es cantada. Y después la escuela, pueden venir de pantalón de mezclilla. Ah, perfecto. Pero, azul. Ah, perfecto. Pero, estas 2 tonalidades. Oh, que la cualquier color de mezclilla, maestra. ¿Qué es eso, Diri? No. No, sí está divertido surtir la lista de escolar. O sea, antes, no, pues los colores, los baratitos, ¿no? Vale, va, de 10 pesos, no, hombre, de 10 pesos cada color. O sea, cada lápiz de color, 10 pesos. Dice por aquí, buenos días, Byron, ¿cómo estás tú? Muy bien, mi querido Oscar Byron, saludos, bendiciones desde Orizaba. Aquí ya quiere empezar a avisar, saludos, Papu Ponte, Safri Duo. Hey, buddy, good morning. I speak English very well. Buen, excelente día, papi. Vas a la chévere, pim, pum, vaya, bro. Buenos días, buenos saludos a la banda del rol de servicios de CSI, especialmente a Francisco Pimentel, alias el Maya. El Maya. Uy, pues queremos que se pongan a bailar para que llueva, ¿no, hombre? Bueno, sí que iba para un cafecito con pan. Bueno, un rolón, por favor. Sexo Seguro, Yandel Franco Gorila. Sí, mi hermano, es un rolón, pero mañana viernes, vieja escuela. Hoy es jueves de TVT, rock, pop, electrónica, todo lo que sea, pero menos reggaetón, porque eso es mañana. Byron, ayer por el Campo Amor vi una morena de fuego, como te gustan, bien distribuida, sí, pero me huele que podría traer ahí premio, y todavía no estoy listo para rifármela. Byron, sí me gustó mucho la película, la verdad, el día de ayer, gracias a Ya FM. Estaría bien que le sacaran partido a muchas zonas bellas del puerto. No, hombre, Alvarado es una de las muchas zonas del estado. Mi nombre es Gaby García. Gaby, yo tengo años sin tener nada que ver con el ayuntamiento o el gobierno federal o nacional, o sea, estatal o federal. Yo he dicho, Veracruz es una delicia. Los veracruzanos no valoramos la joya y ricura de flora, fauna que tenemos en nuestro estado completito. Pero pues tiene que venir alguien más a decirles para que le crean. Y le digo yo, y ya porque estoy obeso, no me creen. Tenemos un audio.
2: Byron, buenos días, buen saludo desde Toluca.
1: Toluca.
2: Ya no te burles de la gente cuarentín, porque pues no pueden ni dormir cuando cenas demasiado. Tienes mucha razón.
1: Horrible, horrible. Y sabes que hay gente que hasta pesadillas les da. Byron, salúdame a Armandito Miranda de parte de Shelly. Ah, mi querida Shelly, te mando un beso. De los mejores postres y más que he probado comida, Shelly, te mando un abrazo, gran chef, pero sobre todo gran amiga y que siempre escucha ya FM. Eso me encanta. Saludos para ti y todas estas chicas que te apoyan. Y saludos para el buen Armandito Miranda. Saludos, mis chulos, que tengan excelente y sensual día. Así que hoy, si el día está, pues, para estar de cucharita en la casa, pues, niños, ¿qué están haciendo aquí? Váyanse. Dice, hola, Fallo. No, hombre, ¿cómo andamos? Fallo ya está, no, Fallo está en buen día. Fallo está en Quiseú. Fallito todavía no va a su casa. Mando un saludo hasta Huatusco, a la panadería de Don Quique, que anda haciendo pan en Huatusco, Veracruz. No, pues, imagino, si en la panadería está haciendo zapatos, pues, algo está mal, ¿no? Byron, fíjate que yo trabajo en el taxi. Ayer unas señoras iban hablando de cómo se iban a gastar el dinero de las becas de los niños. Estaban planeando un cotorreo en altas con mariscos, chelas y no manches. Ese dinero se le dan por apoyo escolar, no para cotorrear. 5,000 por dos niños. Padre santo, y yo sin hijos. Adopto 4 en corto. Regreso pasando la época de becas. Imagínate, van 4 o 10,000, ¿verdad? Pues mira, al final de cuentas te voy a decir algo, mi hermano. Digo, ahí sí, no es por defenderlas. Originalmente, como dices tú, ese dinero está destinado para apoyarlas. Pero si ellas, bien o mal, ese dinero, o sea, ya tienen ellas en su presupuesto anual, semestral, como me quieras decir, ese gasto ya lo tienen apartado, y les llega esa lanita, para ellas, o esa familia, o ellas que se lo ocultan al marido, no sabemos, digo, no sabemos, ¿no? No sabemos. Pues ya cuenta como un, como una, ¿cómo se llama esta? Cuando hacen los ahorros, tandas, como unas tandas. Esa es la cuestión, ¿no? Digo, no está chido, pero pues, yo, lo que no está chido, no, ojo, no estoy hablando de estas becas en particular, y ojo, estoy hablando con desconocimiento de algo que me contaron hace un par de, como un par de años, yo creo, que ciertas becas escolares la dan a cualquiera. Es decir, a cualquier promedio. Y ahí sí no estoy de acuerdo, porque la beca escolar, yo sí estoy de acuerdo que sea de mínimo a personas que sacan de 8.5 para arriba. Ya déjate 9, porque al igual en una zona rural o complicado, pues a veces, por ciertas limitantes, no pueden llegar a sacar la excelencia académica. Y digo guiño, guiño, que al fin de cuentas ese número no te va a servir de mucho en la vida adulta si no eres inteligente. Ojo, bueno, más que nada, no inteligente, listo, pues entonces... Yo lo entiendo, pero pues bueno, cada quien, cada cual, cada época es distinta. Yo solo veo y digo, Byron, en esta época, dice, usaste las trappers. No sé qué sea las trappers, mi hermana, agarraste de bajada. Excelente mañana, me agarraste de bajada, padre. Byron, yo ya hice la lista de útiles de 3 pequeños. Pero ¿cómo te fue? Cuéntame, ¿en qué grado también? O no, o vas a ir con tus chistoretes, el creativo.
3: Y todavía la libreta cocida.
1: A la libreta. No, y déjate, ahora viene la forrada. En el colegio piden iPad, Byron, en la lista útil. iPad, o sea, no tablet, iPad te exigen. O sea, te exigen iPad, porque hay tablets baratas, ¿eh? Una tablet funcional hay hasta de 2,000, 3,000 pesos. Decentísimas, decentísimas, ¿eh? Pero ya si te exigen iPad, creo que la más barata están como en 12, ¿no? También, ¿qué colegio vas, mija? No me digas que la piden aquí en la José Azueta, no me la chifles. Byron, ¿cómo estás? Cuando la libreta escribe costaba 11 pesitos, ahora vale 30, pues sigue estando barata, he visto unas mucho más caras. Byron, ya si te da la vuelta la dama de la morena de fuego, la desarmas. No, pana, nene. Byron, justo vamos a surtir la lista. Bebé de luz, no me pone su nombre, pero Dios te bendiga. Dice Byron, no escuché el saludo anterior. Ya, vete al lado, ya lo mandé, güey. Ya. Byron, uno de tercero de primaria, otro de primero de primaria, uno de kinder, mi rey. No, hombre, mi hermano, pues andabas muy entretenido, ¿no? Con la damisela. Está bien, papá. Estos niños, el día de mañana, cuando tú ya estés grande, estés en tu mecedora, escuchando ya FM, a tu servidor diciendo: vámonos con los viernes en la vieja escuela, con esto de Bad Bunny. Bueno, ahí tus niños te dirán: papá, te mereces algo mejor.
4: ¿De veras?
1: Sí, una nueva mecedora. No, hombre, gatuma. Jorge Vargas, tenemos un audio, escuchemos fuerte y claro.
5: ¿Qué tal? ¿Cómo estás tú? Porque yo me encuentro muy bien, gracias a Dios. No, espero, hombre, que tú también. Chido. Espero que tengas un día maravilloso, chido, de día de jueves. Medio bochornoso, pero agradable. Saludos, un abrazo, bendiciones.
1: Saludos, mi querido George. Llegan por aquí más mensajes que leeré en la próxima intervención porque ya es momento. Vamos con Faith, que vuelta Box 11:32 de la mañana. Mi nombre es Byron Zamora y Obi, esto es Ya FM. Dime, dime de la lista escolar de tu niña, niño o niños, ¿cuál fue lo más caro o lo más loco que te pidieron en estos años?

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Esto es sacarlo de Carla Abreu. Juan Solo volvería. 11 de la mañana, 40 minutos. 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

0: Amor a primera vista, Los Ángeles, Ángeles Azules, Azules, Belinda y Lalo Ebrard, 11 de la mañana con 50 minutos. Oiga, mi gente bonita que me está acompañando a través del 102.9, los quiero invitar, los quiero recordar de este gran evento de que, si no me equivoco, ya comienza a partir de mañana. En este evento que puedes ir con toda la familia, estoy hablando de la Ruta del Antojo. Así es como lo escuchas, el Ayuntamiento de Veracruz y la Dirección de Cultura tiene una invitación deliciosa, sabrosa y golosa para ti. Vete con toda la familia, con tu pareja, amigos o por qué no tú solito para que hagas tus propios videoblogs, resúmenes de todas las delicias que vas a estar y simplemente tener un fin de semana distinto a lo convencional. Este 7, 8 y 9 de agosto llega la Ruta del Antojo. ¿La cita dónde va a ser? En la Macroplaza del Malecón, obvio. Trae a toda la familia porque de 2 de la tarde a 10, 2 de la tarde a 10 de la noche. Pues ahora sí que ve con la única... Tienes que llevar dos cosas. Panza vacía, para que te quepa mucha comida, y antojo. Vas a contar de todo un poco de las delicias que se puede comer en Veracruz. 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
0: Vamos con esto de Miley Cyrus y acabando viene la primera batalla TBT del día. Algo retro, algo de antaño que será español, inglés, pop rock, un poquito electrónico. ¿Qué será? Lo vamos a averiguar. Mientras tanto, súbele a Ya FM Veracruz.

0: En tan solo 5 minutos ya darán las 12 del día. En tan solo 5 minutos las 12 del día. Bueno, ahí está la invitación, pey amiga, mi amigo, para que vayas a la Ruta del Antojo este fin de semana a partir de mañana ya. Ahí estaremos presente ya FM Veracruz por su pollo. Oye, pues bueno, vamos con la primera batalla. Vamos con cancioncitas 2000eras. Bueno, una más retro que la otra, pero siento yo que están muy ad hoc. Es decir, canciones que no eran tal cual, eran para bailar estilo gringo. O sea, son canciones que bailan los gringos. Normalmente en Veracruz, no puedo hablar de los demás estados, estas canciones no son tanto para bailar, es como para activarte. Las ocupan muchas veces los DJs para el famoso warm-up. ¿Qué van a saber ustedes si solo van a cantinas del centro con botana de dudosa higiene y animales que no hay en granjas, donde hay una mesera morena, coleta de caballo, corona en el diente de enfrente, de tostada de años, vestido, se asoma media nylon, te da a entender por su forma de actuar y caminar que hace 20, 25 años era el forro del lugar. Y va y siempre te va tu caguama. Y te da un besito, te dice, ten mi chulo, besito de piquito. ¡Uy, hijo! Es como me gustan esas cantinas. ¡Ey, ey, ey, ey! Actívate lo que estamos. Vamos con la número 1, 2299-6087-81. Pero antes de decirte, voy a dar lectura a los mensajes que quedan. Si no, ahorita se me van quedando y me regañan. Vieron los colores mapita que tenías que echarle saliva para que pintara mejor, para que pintara oscuro, para hacerlo el color fuerte, mi hermano. Era. Salúdame que hoy a ir en Canadá, que dice que allá en Canadá se olvida de todo eso, dice, porque desde kinder hasta preparatoria, allá el gobierno te da todo, es decir, libros, tablet, todo, pero eso sí, libros y tablet los tiene que regresar acabando el curso. Está bien, eso sí, y aún así no puede mandarme $100, imagínate, todo se ahorra el perro. ¿Cómo estás, papi? Te venimos escuchando, pero ¿quién eres? No ponen su nombre, póngame su nombre, no sean ingratos, yo que parezco omnipotente y omnipoderoso, pero solo soy omniobeso. Byron, ¿cómo estás? Aquí andamos, vete, ¿por qué, güey? Corona en el diente, pues sí, ¿a poco no? ¿Sabes que sí? Byron, no sé dónde sacas tantas ocurrencias, yo lo he vivido, yo lo he visto, nada me va a decir, bebé.
1: Dos a la universidad, uno al bachillerato, dos a secundaria, uno en primaria y el de preescolar en el kinder.
0: Ahora tiene, el Noé se siente Blancanieves, sus siete hijos, hijo. ¡Ay, hijo de la madre! Así que, bueno, ahí está la invitación. Manuel con mi estimada Chichi. Tan enamorados de ti. Cada vez que veo un posteo de Manuel y de Gigi, esta canción suena en mi fondo. En mi cabeza, perdón, en el fondo de mi mente, sí. Estoy así viendo historias o posteos. Y ya sea mi estimada Gigi, el buen Emanuel, poseen algo y están juntos, escucho esto.
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0: Ay, me dan esperanza en el amor.
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0: Saludos, ¿cómo estás, Byron? Saludos a Jorge y Esme.
3: Hola, mi Byron. Buenos días, ánimo, buenas, sabroso.
0: Bendiciones, Byron, aquí, ¿cómo estás? Yo sigo eructando los tacos del tío que cené anoche, ¿sabes? Aquí también se ultraga como ni odio, mi niño padre. Vamos con la número uno, bebé, porque esta es la número uno.

No sé si era 2004, 2005, 2004, ahí búsquenle y me confirman. Yo, ya saben que yo no soy de Google. Yo soy locutor de la old school, papá. Yo hablo de lo que viví. Bueno, obviamente, si algo no sé, pues lo voy a buscar, ¿no? Dame que informarse. Esta es la número uno. No, lo que sí no recuerdo, para que vean, si ya era del álbum Monkey Business o Elefante. No puedo recordarlo. ¡Ay! Ah, pero ¿qué tal? ¿Cómo están los shots? Ahí con Cano en Royce. Además, es todo Bel. Tiki, tiki, tiki. Esta es la número uno. Y la número dos, padre, ahí por los 2010. Años más, años menos. Hubo un par de loquillos que nos pusieron a todos a bailar como en los 90. Estoy hablando de... Fire, Party Rock Anthem. Esta es la número 2, papi. Estas canciones se llevan casi 7 años u 8 de diferencia. Pero de que marcaron a los 2000, la marcaron, papi. Party Rock Anthem.

Qué buena rola. Esa canción todavía me agarró con las rodillas decentes, ya no buenas, pero decentes, y me podía tirar mi pasito del caminante. Ahora intento esa vaina, no, me corro el riesgo de que el menisco se me retorce. Esa es la uno.

0: Juanita, qué buenas rolas. Sigo pensando que ese tipo de canciones ya tiene rato que también ni los gringos han sacado, ¿eh? Lose control, a body and soul. 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Esta es la número uno y esta es la dos. La que llega a 10 votos primero gana. Rápido, vota, vota, vota, vota, vota, vota, vota, vota, vota ya. Body rock is in the house tonight. Everybody's just having a good time. Para que vean que el parlo de English very well, cookies and cream, Franzole meme. Saludos a mi señor Vilo y a toda la flota de Anchor. Bendiciones a Graciela, el alma de la cocina. Se ve que la vas a poner a hacer algo que no quiere, ¿verdad? Por cierto, Graciela, Graciela, si tú eres la encargada de hacer los frijolitos puercos, tienes ganado un rinconcito en el cielo y en mi corazón. Saludos, Vilo, y a toda la flota de Anchor. Bendiciones. Vero por uno, Vero por uno, Vero por la dos, Vero por la dos, Vero por la dos, Vero por la dos. Soy Mari. Byron dice, amamos Black Eyed Peas por la uno, Vero por la hora, dice Byron, hay que pegarle un peñisquín a la beca para ir al cine y ver México Mágico. Byron, y otro peñisquín para ir a la mesera que nos vende besos y queridos fingidos. Ocupo los segundos. Byron, para rock, no, si la pusiste difícil, la verdad, Byron, esa es la número uno. Va ganando la número dos. Byron por la número dos. Byron por la número uno. La number one, Byron por la número uno, Byron por la uno. Dice Byron, cuando no tenía las rodillas crocante, con la dos conquistaba en las bellacas, en las rumas de la secundaria con los prohibidos. Byron por la uno, Byron por la uno, Byron por la dos, Byron por la uno. Va muy parejos, Byron, ponme. Ay, me la pones dura. Ay. Las dos están muy buenas, pero por la uno, Byron por la número dos, Byron, solo Pepe de Guatusco trabajando de Orizaba por la número uno, Byron por la uno, Byron por la uno. ¿Tenemos audio? La number one, ¿sabes qué? Pues me cayó los ojos porque definitivamente, aunque se puso buena, se puso apretada como el elástico de mi boxer después de salir de una tarde pastelera. Sí, la verdad. Pues se puso justo para ganaron los Black Eyed Peas, bebés. Pero, como siempre, yo me atraso en todo. Pues es momento de escuchar el ID. Acabando el ID, viene la canción ganadora de la primera batalla, Let's Get It Started, de Black Eyed Peas, a través de Ya FM 102.9. Mi nombre es Byron Suele, jueves TVT.
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Olivia Rodrigo nos canta esto llamado Drop Dead a través del 102.9. Ya son 12 del día con 15 minutos en Ya FM 102.9.

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1: Wow. Gente que me está escuchando a través de Ya FM 102.9, es un placer para su servidor y estoy seguro que para toda la audiencia que me está escuchando en este momento. Pues tengo en línea telefónica a mi querida psicóloga Lucila Ale de Ficacci, que ella, bueno, es coordinadora del programa de salud mental de la Cruz Roja, que ya tiene más de un año que arrancó y ha sido un éxito tremendo. Y el tema de esa semana pinta como cada semana maravillosa. Mi querida Ale, ¿cómo está? Bueno, Lucila, perdón. Ale, el vato muy confianzudo. Que vaya Pachi, ¿no? Ay, discúlpame. ¿Cómo estás? Buen día, buena tarde. Gracias por tomar la llamada.
2: No, al contrario, gracias a ti, Byron, por el espacio que siempre nos hacen.
1: Es que ya te siento aquí, tú ya eres de casa, tú ya eres de confianza.
2: Ya, yo ya soy de casa, claro. Sí.
1: Lo que pasa es que mi querida Lucila ya no quiere venir porque le tocaba traer el refresco y las galletas, pero bueno, te perdonamos. Oye.
2: Ya me lo van a perdonar, ya voy a ir.
1: Mi querida Lucila, pues bueno, como cada semana la Cruz Roja, con tanto todos los psicólogos y además voluntarios y toda la gente que ayuda a que esta gran institución se mantenga, ya tiene más de un año que han dedicado un espacio para la salud mental de los veracruzanos y demás municipios y convecinos. Cuéntanos el tema de esta semana, por favor.
2: Pues mira, el tema de este sábado 8 de agosto es la comunicación y la inteligencia emocional, que la va a estar dando la psicóloga Tamía Córdoba Reséndez, que ya tiene varias pláticas, que ha venido con nosotros, es experta en el tema. Y como siempre les digo, todos los expositores que vienen son psicólogos con experiencia, estamos vinculados a diferentes universidades, catedráticos que vienen. Y entonces, pues son de verdad mucha gente que todos los que vienen son gente muy preparada. Este tema, obviamente, como todos, son importantes, pero bueno, la comunicación, ¿cómo no? O sea, tú que estás ahí, ¿no? Hablando todo el día. ¿Cómo lo relacionamos con la inteligencia emocional?
1: Claro.
2: Es decir, pues ser empáticos, tener una comunicación clara, pero también directa, pero al mismo tiempo respetuosa. Y entonces, todos estos elementos hacen que esta comunicación sea efectiva. Porque si tenemos una comunicación que no es ni tan clara, ni tan directa, ni empática, ni congruente, entonces una conversación puede acabar en malos términos.
1: Claro.
2: Por esto, porque se vuelve algo enredado, porque puedes interpretar de manera diferente lo que el mensaje te quería decir. Y entonces es importante tanto para el que está hablando como para el que escucha, tener una escucha activa, es decir, también prestar atención al mensaje de la otra persona sin estar interrumpiendo y mostrar interés, porque muchas veces también, y creo que nos pasa últimamente mucho, es que a veces, y yo creo que te ha pasado, y a quien nos escucha, que estamos hablando con alguien y la otra persona está viendo el celular.
1: Horrible, ¿no? Horrible, se siente.
2: Y sientes entonces como no te está prestando atención y lo ves que hasta está contestando mensajes y entonces le dices, oye, volteame, ¿no? O sea, veme.
1: Claro.
2: Entonces, esa pequeña diferencia entre de que tú voltees a ver a alguien con atención, que lo mires a los ojos, que le hagas algún movimiento de cabeza, de estar de acuerdo con lo que te dice, o simplemente la atención de escucharlo, cambia
1: sí,
2: todo el contexto.
1: Sí, sí, sí. Totalmente de acuerdo, mi querida Lucila. ¿Sabes por qué bien acabas de comentar? ¿A cuán más de uno de nosotros que estamos ahorita a través del Ya FM 102.9 estamos en la plática, ya sea recibiendo o dando un mensaje y un simple ceño fruncido en el momento incorrecto, una mueca, una torcedura de boca en un momento inadecuado puede provocar hasta una pelea, un enojo, una molestia. Pero al igual dices tú, ala, no era con intención, pero como no estamos atentos, hay que fijarse.
2: Exacto.
1: Muy bien.
2: Y es que la comunicación no nada más está en el lenguaje,
1: claro.
2: el verbal, sino también el lenguaje corporal, que es el que nos fijamos muchas veces. Que podemos estar sentados en un, no sé, me imagino, una sala, varias personas, pero yo estoy con el celular o estoy volteando a ver otra cosa, pero claro. Tú me estás hablando y dices algo y entonces mi actitud pues mi cuerpo te está mandando otro mensaje, ¿no?
1: Claro, o entonces, como dices tú, hay más personas en la conversación y estás hablando y otra se pone a cuchichear con otra sin prestar atención.
2: Exacto.
1: Oye, mi tía Lucila, el tema está súper buenísimo, ¿eh? Te voy a decir por qué, porque esto ayuda en las relaciones de amistad, de pareja, de familia, hijos, padres, de trabajo, de clientes, si eres alguien que tiene clientes, o tú como cliente con el distribuidor. O sea, esto es fundamental, digo, la comunicación es fundamental, obviamente, pero bien lo comentaste tú, la clave de una buena comunicación no es que hables bonito, la clave de la comunicación es que el mensaje sea claro, bien recibido. Tal vez la otra persona no esté de acuerdo contigo, pero el chiste es que el mensaje quede claro.
2: Así es, exacto. Y cuidar esto que hablábamos ahorita, la comunicación no verbal, cuidar el tono de voz, la expresión facial, los gestos que hacemos, la postura que tenemos, ya que esto también transmiten emociones. Totalmente. Y es ahí, en la emoción que estamos transmitiendo, ya sea de manera positiva o que la interpretes de manera negativa, a lo que nos va a llevar a tener una buena, un buen diálogo con alguna persona.
1: Oye, mi querida Lucila, perdón que te interrumpa, ahí sí te voy a interrumpir yo en la plática, no me odies. El tiempo es breve. Te voy a decir algo, ahora sí me enojé contigo hoy porque este tema está buenísimo. Deberías haber venido a cabina para quedarte unas dos, tres intervenciones, porque mucha gente lo vivimos o lo viven, y muchas veces a muchos problemas, como te comentaba hace rato, son por un gesto o una volteada de mirada en el momento inadecuado. Y al igual no es que esté la otra ignorándote, pero tus actitudes te dan a entender. Y bueno, es un caos total. Entonces,
2: es un tema de que lo estamos viviendo todo el día, porque la comunicación la tenemos todo el día. Y también cuidar esto de no te tomes nada personal, siempre lo digo yo mucho, porque a veces yo puedo ir en la calle y tú me viste, pero yo no te vi y tal vez no te saludo y tú puedes decir, mira,
1: con razón, razón el otro día en plaza.
2: Entonces, en eso tenemos que también mucho cuidado, en que no tomarnos las cosas personal y a veces entender que la otra persona iba a distraer de que no te vio, ¿no?
1: Me queda Lucila, dinos por favor, para toda la gente que nos está escuchando, ¿a qué horas, dónde y cómo puedo llegar a esta gran plática?
2: Mira, son todos los sábados a las 10 de la mañana. Sí les pedimos que lleguen unos 10, 15 minutos antes. Solo tienes que llegar a registrar tu nombre en una hoja que tenemos en la entrada de la sala Remes. Es completamente gratis. En la Cruz Roja de Díaz Mirón, que está junto a la DO, todo el mundo la ubica perfectamente. Y llegan a la, preguntan por la sala Remes, y ahí son las pláticas de salud mental todos los sábados con catedráticos, personas expertas, completamente gratis, y todos los sábados son temas diferentes.
1: 10 de la mañana, llega 10 minutos antes, amiga, amigo. Son pláticas prácticamente para toda la familia, o hay un cierto edad, que de 15 para arriba, o qué recomiendas.
2: Hay chicos pubertos que a veces vienen con los papás, 12, a la edad que ya sabes que puede entender.
1: Claro.
2: Y todas las pláticas pues van dirigidas a todas las personas. Es tan especial que dices que sí, tienes toda la razón, voy a ir ya para, oye, me queden tres ahí espacios, porque hay temas como este de la comunicación que es muy extenso, que son muy buenos, y con la psicóloga Tamía que lo va a dar, ella es muy buena, experta, como todos los que vienen aquí. Pero bueno, el sábado, comunicación y la inteligencia emocional, el 8 de agosto a las 10 de la mañana. Por favor, lleguen un poco antes, porque luego van llegando súper tarde y ya se pierden parte de la plática.
1: Me platican rápidamente, ya para despedirnos, y digo, y tenemos que ir a la pausa comercial. Dicen, Byron, ¿es necesario que vaya todos los sábados? Y si es apropiado para jóvenes de 17 años, yo creo que lo comentó Wimiki a Lucila. Yo creo que a los 15, 16 ya prestamos más atención o atendemos ciertos momentos, y yo es buena edad para que vayan. Además, la salud mental es buenísima a cualquier edad. Ojo.
2: Es lo que este programa nace con esa idea, Byron, de que hagamos conciencia de la importancia de la salud mental.
1: Amiga, amigo,
2: ahí nada más, o sea, siempre lo digo, te duele la cabeza, te duele algo, aquello, y a veces nos tomamos una pastilla y eso. Las emociones no le puedes dar una pastilla, las emociones tenemos que tener herramientas, tenemos a veces que tener ayuda de algún experto.
1: Totalmente,
2: ¿no?
1: De acuerdo. Sí.
2: Salud mental está en la canasta básica y eso es lo que tenemos que empezar a entenderlo. Y simplemente, se los digo siempre, es ver las noticias y ver el nivel de violencia que está viviendo el mundo, no el país, el mundo. El nivel de violencia por que las emociones están al tope porque no gestionamos las emociones. Y entonces esto nace con esa idea de ayudar. Vengan de verdad. Hoy, o sea, los invitamos a todos los sábados, pero obvio, a veces habrá sábados que tienen compromisos y
1: claro,
2: no se puede. ¿Okay? Se entiende.
1: Mi querida Lucila, muchísimas gracias por tomar la llamada. No, acérquense con confianza, bueno. Y nos estamos viendo muy pronto. Un abrazo para ti y toda la gente que trabaja, apoya de manera maravillosa de corazón a la Gran Cruz así Roja es. De Veracruz.
2: Saludos. Agradecido por todos los psicólogos.
1: Gracias.
2: Bonito día, bye.
1: Bonito día, mi querida Lucila. Acércate a la Cruz Roja. Y vete, pues, bien lo comentó Lucila, hay que alimentar no solo el cuerpo, el corazón, también la mente, mis hermanos. Vamos con más música en YFM.

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I Can See You de Taylor Swift, 12 del día con 40 minutos. Esto es ya FM 102.9. 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
0: Doce del día con 41 minutos, siguen llegando mensajitos, 2299-6087-81. Te pregunto, de la lista escolar, ¿qué es lo más caro que te pidieron? ¿O lo más curioso, raro, loco? O así es exigencia que das, ay, qué sangrona la maestra, güey. No voy a quemar, no, ni te preocupes en poner la institución, no pienso quemarla ni tirarle hate, ni aquí no es para ver cómo son las listas escolares de ahora como las de antes. Aquellas personas que tengan 25, 30, 45 años, ya sea porque ya han dejado de comprar listas útiles porque ya sus niños están adultos o grandes, o porque nunca tuvieron niños, que sepan la lana que es. Y también, si te acuerdas, a ti cuando eras estudiante y tus papás te surtían la lista, ¿qué diferencia notable ves aparte de los precios? ¿Alguna cosa que pidan? Dímelo al 2299-6087-81. Bailo los sábados, ¿en dónde y a qué hora? Me puedes decir con Lucinda, porfa. Bueno, ¿a qué horas dónde? Pues bueno, en la Cruz Roja, a partir de las 10 de la mañana están todas las citas con diferentes temáticas de la salud mental en la Cruz Roja Mexicana. Bueno, en la Cruz Roja Veracruz. De Escuela Mexicana, sucursal o delegación Veracruz. Ahí podrás asistir, mi hermano, mi hermana. Dice Byron, de las cosas, una guía cuesta 750. ¿Y para qué? ¿Para kinder llevan guía? Yo me acuerdo de mi guía didáctica, pero a partir de primaria. Y creo que era a partir de tercero de primaria, de tercero a quinto de primaria. Dice por aquí, hola, otra vez estoy escuchando. Es que no me pone quién es. Acaba con 4000 tu número, amigo o amiga. No me pone cómo se llama, pero me encanta. Otra vez estoy escuchando, jajaja. Ja, ja. Me sentí como la de Thanos. Ni siquiera sé quién eres. Bebé, pues, ¿cómo te llamas? Repórtate. Buenos días, Barón. Soy el Peter. ¿Cómo ves la pelea que quieren hacer? No caigas en esas cosas del internet, papi. Es para llamar la atención. Tú crees que se van a pegar, se van a reventar ahí los globos que se metieron en sus cuerpecitos. Dice, salud, Byron. Mi querida Stephanie, que le mando un beso a mi fan hermosa. Pero pues no se deja ver, Fanny. Para mí que tiene marido y yo no soy tu marido, ni tampoco tu hombre. Solamente el Byron que cuando llama, él te responde. Byron, no nos vamos tan lejos. Piden tablet porque los libros son digitales y te venden paquete de libros digital. Ya la libreta es lo de menos. De uniforme, ni hablamos. O sea, ya no. Nada de que no compro el libro, sale más barato sacar copias o solo saca copias de los temas a tocar. O sea, ya el libro es digital. La neta, pero no en todas, ¿no? Tampoco en todas las públicas. ¡Hala! Byron, ¿cómo estás? Ponte Sunflower, te escucho en el trabajo. ¿En dónde trabajas? ¿Cómo te llamas? ¿Y cómo es él? ¿En qué lugar se enamoró? Oye, ¿por qué nunca me quieren poner sus nombres? ¿Dónde me escuchan? Quiero saber un poquito. Digo, me ayudaría demasiado, pero bueno, sígueme platicando a través del WhatsApp de cabina. ¿Qué es lo más caro o curioso o de diferente que pidan en este 2026 en lo que pedían hace 10, 15 o 20 o 30 años? También aquellos que fueron en los 90s en la secundaria de bachillerato, debe ser un mundo de diferencia de lo que pedían. Si alguien que tenga 40, 50 años sobre todo, se acuerda de la lista de secundaria bachillerato, ojalá la pueda compartir de algo que se acordaba o se acuerde para ver las diferencias con la actualidad. Vamos con Manuel Turizo. Ángeles Azules, El Despertador, 12:45. En la próxima intervención viene la batalla, así que suele ya.

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0: Bad Bunny Bebé con Bosque Mule a través de YFM 102.9. Siguen llegando mensajitos de WhatsApp. Te pido que me digas qué es lo curioso, raro, diferente, costoso, extraño que te pidieron en la lista escolar de ahora. Y si te acuerdas, pues si tienes, no sé, 30, 40, 50 años, lo que te pedían hace 30, 40 años en la primaria, secundaria, bachillerato, ¿te acuerdas? Si es que te acuerdas, obviamente compártelo al 2299-6080-181. Dice para qué mensajito, saludos para acá, gracias de B. Byron, saludos Byron, Jason Flower, Byron desde Huatusco, te escuchamos, saludos, dice Byron, se pasan, ahora piden papel higiénico, shampoo para las manos, gel antibacterial, plumones, pizarrón, tantas cosas más que antes no pedían. Yo también me acuerdo, pero en las públicas o en las privadas. Te voy a decir algo, yo sé que hay muchas públicas, que obviamente a veces no alcanza para, no alcanza para el funcionamiento de la escuela, baño, jabón, detergentes, limpiadores. Mientras todo se mantenga, yo creo que con claridad, me parece bien. Lo que no me gusta, ahí sí, pues no sé, insisto, ¿no? Uno dirá, ay, Verón, pero ¿por qué otros sí, otros no? Yo entiendo que si es, todos deben de ponerlo, todos. Pero yo creo que depende del sapo de la pedrada. Ojo, te pido, no sé, 4, 5 productos. Pero si yo ya debo de conocer a las familias y veo una familia que apenas está haciendo el sobreesfuerzo para que el niño, la niña o los dos vayan a la primaria o secundaria, exigirles que se gasten todavía 2,000 pesos de golpe. Al igual, ¿sabes qué? Mire, no me los dé de golpe. Un mes tráigame un detergente, el siguiente mes tráigame papel, para que no sea tan pesado. ¿No? Porque al igual si no lo pone, el que puso va a decir, oye, yo también ando jodido y me trabé a juntar. O sea, sí, entiendo. Pero al igual darle facilidades, ¿no? También pienso yo, ojo, sin saber, ¿eh? Dice, para aquí va a ir lo más caro. A mí lo más caro que me pidieron fue una calculadora científica. ¿A ti? O ahorita ya en Canadá. Es que mi Yair anda en Canadá, ya nos presumió que ya no paga nada. Que el gobierno casi les da todo. Digo, entre comillas, porque ya van con los impuestos, pero pues qué diferencia, ¿verdad? Byron, ¿cómo estás? Mándanos saludos a mí y a mi suegro. Te escuchamos desde trabajo en Carnicería Lupita. Somos Cristian y Aldo. Saludos, chicos. Éxito, que te hagan los cortes jugosos para la comelona. Byron, dile que vaya Chuchito a esas pláticas de la Cruz Roja porque le hace falta mucho en la comunicación. Pobre Chuchito, el vato sin hacer nada ahí en la barra. Byron, ponme la canción del Grupo Firme. ¿Cómo? Tomo botón. Ay, en la escuela de mi hija me pidieron unas tijeras quirúrgicas y van en primaria. Ay, no es cierto, ¿cómo crees? No te creo que pidieran. No, es cierto, de las tijeras quirúrgicas. Y va en la primaria, no te lo creo. Bueno, joven, este BT, perfide de Arrabal. ¡Aso, padre santo! No sé cómo te llamas. Ni siquiera sé quién eres. Pero si sabes de la canción de perfidia. ¡Mujer! Si puedes tú con Dios hablar, pregúntale si yo alguna vez te he dejado de adorar. ¿Qué van a saber ustedes si nunca se vanosearon en el bar La Polla con esa canción? Voy, ya son la una, maldita sea, perdí el tiempo de la batalla. Vamos con el ID, acabando bien la batalla, no le cambies a YFM.
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2: No ha quedado nada de aquel mentiroso, de ese supercalifragilístico espiralidoso.
3: Me pidieron esa canción, ¿no? ¿Cómo se llama esa canción?
2: Es que tú me elevas.
3: A ver, les dije que los miércoles hiciéramos batidero, pero me ignoraron. Mira, mira. Yo me caí los ojos. Al rato va a ser otro wango, un chinga influencer. Esos pedorros y... ¡Ay, qué creativo! Ah, mira, ya estoy harto de este mundo. No me valoran. Estoy harto. Harto. Oigan, y para quitarme el hartazgo, vamos con la batalla 22-99-60-87-81. Pero antes, que hay mucha mención. Y yo me apentonto. ¿Qué crees? 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
2: Contrincante de la batalla, TBT, Blood Hand Gang 1999. ¿Qué andabas haciendo hace 27 años?

0: El video era buenísimo. The Bloodhound Gang. Salían con botargas de monos. Buenísimo, el video súper divertido, bien bizarro, la coreografía, toda una locura.
1: Sweat, baby.
0: Bueno, esta es la número uno. Había en el 99 dos tipos de personas que veías en el antro. Los que se emocionaban con esta rola, se sabían hasta la coreografía. Hasta la coreografía se sabían. O había otro tipo de personas que se emocionaban más. O esa no les causaba nada, pero la siguiente canción los volvía locos. Estoy hablando de... Cher con Berlin. I can feel something inside to say. I'm really don't think it's strong if not. Van a saber de amores si nunca fueron a Ocean. Cuando estaba esta rola en su apogeo, papi. I can feel something. ¿Qué van a saber si no fueron a Big Fish? I really don't think you're strong enough. No le saben. Esta es la número 2. Una con un poquito de autotune, tantito. Y la otra con mucho flow. La que quieran, las dos me encantan. ¡Oh! Algo le movía al maldito mouse. Dios mío, ayúdenme. Ay, vaya. Ya descompúselo. ¡Maldita sea! ¡Maldita sea! El de las tijeras quirúrgicas que mande foto, dice... Byron, la número 2. Byron, la número 1. Byron, ¿por qué no pones a batallar a Celia Cruz? Que alguien hable con este papito hermoso, te explico. A ver, mira, hola, hola, esto es ya FM. Rock, pop, electrónica, pop alternativo, rock alternativo y demás. Celia Cruz es salsa, mi hermano. Cuando saque un salsatón, un salsa pop, podría. Listo, gracias. Byron, ¿cómo estás? Por la número 2, Byron, Byron, por la 2, Byron, por la 1, Byron, por la 2, Byron. Yo jalo por la 2, sin duda, Byron. Es casado, enamorado, la verdad, pero eso no me impide... ¡Ay! Y Byron por el número, Byron por uno, Byron por la dos, Byron por la dos, Byron por el número dos, esta es la número dos. Byron por el número uno, Byron por la uno, Byron por la dos, Byron por la dos, Byron papus, quería sacar la loga que traigo dentro, pero vamos a monear con la uno. Byron por el número dos, va ganando el número dos, Byron por el número uno, Byron por la dos. La primera llegará a 10 votos, Byron por el número tres. Oye, qué chistoso y creativo eres. No manches, ¿no has pensado en hacer stand-up? ¿O en irte a vivir a la Antártida? Byron por la 2. Byron por la 1, Byron por la 2, Byron por la 2. Ay, yo quería escuchar esta.

Pero ustedes decidieron que ganara la reina del autotune. La única mujer que se rumora que si llega a caer una bomba atómica o una guerra, una tormenta nuclear, solo dos seres van a sobrevivir. Una de las cucarachas y dos, Cher. 1:10, Berlip, jueves TBT. Dice Byron, ¿qué pasó, Byron? Me hiciste muy amargado hoy. ¿Eh? Otro atarantado. ¿Pero de qué hablas, güey? Tan loquito. Ya no tomen eso. O si van a tomar, me invitan. ¡Súbele ya, FM!

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Oigan, entre todas las cosas random, a mí me encanta ver muchas noticias locas, curiosas de la historia, de lo que pasa en Timbuktu, aquí en Veracruz, de todo, ¿no? Y aquí últimamente se ha vuelto mucho mitote. Aparte, mi México hermoso, no sé si pasa en otros países, pero en México depende el tren del mame que esté partiendo de la terminal este día, es todo mundo es experto. Hace unas semanas todos eran expertos en fútbol, también eras expertos en conspiranoia, también eran expertos en saber lo que pasaba en las grandes esferas de la FIFA y del gobierno en la Casa Oval, ahí en la Casa Blanca. Después eran expertos de todo, ahorita eran expertos de sociología, de la gente de situación de calle, de los niños, si se lo esterilizan o no esterilizan, que si influencer o no influencer, que si lo funo o no lo funo, que si la casa de los famosos está chida, la casa... opinan de todo. Y no tiene nada de mal opinar. Claro que estás en tu derecho. Yo opino de muchas cosas. Aquí la bronca es que hay un altísimo porcentaje de banda que, o sea, asegura tener la razón. Una cosa es, yo creo que esto puede pasar a... No, es esto, esto es lo correcto. Tú estás imbécil porque piensas diferente a mí. Oye, me preocupa. Y México hermoso, sensual y más Veracruz. Todo el mundo anda muy sabelo todo, tranquilos, papi, ya porque lo viste en TikTok. No, papito. Está como mi compadre. ¿Qué pasó, Byron? Amaneciste amargado hoy. ¿Pero por qué amargado? O sea, ahora, ¿por qué van a opinar por mí? Porque le contesté como le contesté al otro inútil por hacerse el chistoso. Byron, ¿por qué no pones Celia Cruz? Pues, ¿por qué crees que lo...? A ver, mi amigo, ¿por qué crees que no suena Celia Cruz? Solo dime la razón que tú sospechas. ¿Por qué no suena Junior Clan? Dice, Byron, esos son los mismísimos prófugos del ácido fólico. Es que ya no sé qué decir ni qué hacer, mi hermano. Pero bueno, entre las cosas curiosas que me hizo reír... Es que hace muchos años, en el antiguo Egipto, había policías, o siempre ha habido el sistema de seguridad, ¿no? Figuras de autoridad. Ahí en ese entonces, ellos, los de Egipto, decidieron, oye, pues no podemos hacer todo. ¿Qué te parece si nos apoyamos en los animales? Y uno pensaría, claro, un perro policía, claro, ¿no? No, en el antiguo Egipto usaban... simios, primates, babuinos entrenados para patrullar mercados y ayudar a la captura de criminales, sobre todo de los rateros, que era lo más común en esa época. Entonces me puse a pensar rápidamente, bueno, mis hermanos, ya tenemos perros policías. ¿Qué otro animal crees tú que sería buenísimo para ayudarnos a capturar criminales? Y ya vamos a dejar a los de cuello blanco. Vamos a dejar a los del crimen organizado. Me refiero al ladrón o al criminal común. Al ladrón suelo de tuberías, al que anda saltando, al que roba en cajeros, o sea, al ratero.

0: pajero o al gandul común, ¿cuál animal crees tú que sería bueno en la actualidad tener? Digo, ya están saliendo los animales robóticos o cibertrónicos, que en un futuro muy cercano van a estar ayudándonos. Pero me puse a pensar, ¿qué animal aquí en Veracruz? Papi, ¿qué hacemos el cuento? ¿Un oso, güey? ¡Un garrazo! Aquí en Veracruz, ¿qué sería bueno? Un tiburón perro. ¿Qué? Una mojarra, me dicen. Byron, ponte a hacer la cruz. ¿Sabes? Si tuviera la de la negra toda tumbada, la pongo la negra tiene tumba. ¿No saben cuál me gusta mucho de hacer la cruz? La de póngase ahí, caballero, échese un paso para atrás. Por no darle el asiento a la viejita de algo así, ¿no? De la tonga, ahí, caballero. No, que se llama La Guagua, no me acuerdo cómo se llama. Dice Byron, ponte la canción de la tanga, Byron. Saludos por acá. Dice mi Byron, ya no te enojes, se juega el azul y el ame. No, enojado. Tengo 412 cosas que me pueden llegar a enojar. Jamás me enojaría aquí, en serio. Jamaica. Un escuadrón antimotín de cangrejos. Oye, sí, mejor que rescaten a los cangrejos azules. Y les demos chamba, ¿no? Que sean ahí los que anden ahí patrullando ciertas zonas. Imagínate, que agregados son terribles, los amo. 22-99-60-87-81. Bueno, yo creo que la clásica un perro, pero yo creo que voy a tranquilamente... Yo, un camarón, una langosta, pero un camarón, ¿qué, un camaroncillo que te va a hacer? Papi, un camaroncito como el de tu ex no te hace cosquillas, amiga, y lo sabes. ¿Qué animal, dice Byron? Ponte Grupo Niche. Grupo Niche es la de Chica de Cartel, siempre me confundo. Ya me huele gasolina, ya me huele gasolina. ¿Cuándo esa chica de...? Ya no me acuerdo de la canción y ya no me acuerdo quién la cantaba. Pero bueno, dice un camarón, dice por aquí, Byron, saludos. Dice, aquí sobran las palomas. Oye, imagínate, unas 50 palomas entrenadas. Dice Byron, el que pidió hacer la cruz, todo menso. Ay, hay que darle por su lado, papito. Yo le hago caso a la gente que merece. Dice Byron, el mío es como un báculo sagrado. ¿En qué momento? Hinche, público, lo amo que tengo. ¿En qué momento que estamos hablando de animales que valdría la pena entrenar, que ayuden a capturar a los malandrines? Un vato me saca, el mío es como el báculo sagrado. Le digo, crece y sale de 18 centímetros. O sea, el chiste es presumir el pipirijillo. La chingaderita. Hijos de su chica. Dice, ya ves, Byron, la bandera quiere escuchar a Celia Cruz. No, hombre, sí, con tres mensajes, una locura, padre. Uy, ya voy a ser el próximo rey del mundo con tres personas que piden.
1: Guayacán, también. Chica de Cartel la canta Guayacán.
0: Guayacán, gracias, padre mágico, gracias. Bueno, Alexandra te se la sabe. Byron, yo creo que para que no sigas disgustado, vete a las terapias de la Cruz Roja, no, hombre. Estoy más mía. Yair, que ni hable, que no me quiera distraer, Yair, porque ese compadre que está en Canadá, él solito me oye, te va a mandar dólares. No manda ni cinco para el peso. Unos cuervos, no, porque eso sacan los ojos. Byron, hay que ir por las cheves, Byron. Está buena la del vaso vacío, de Celia Cruz. Byron, saludos a la enfermedad del amor. Byron, hay que aprovechar de entrenar a los gatos que, imagínate, güey, los gatos son peligrosos. Hace poco hubo una nota a nivel internacional. No me acuerdo si fue en Estados Unidos. Una chica, y lo bueno que quedó todo grabado, llegó hasta terminar gravísima por el ataque de su gato. De la nada, el gato, ahí se ve un video, ya tiene varias semanas, yo creo como 3-4 meses, fácilmente. El gato se le abalanza de manera brutal y la empieza a atacar, y la chica se lo quita, la avienta y el gato lo vuelve a atacar. Bueno, terminó hospitalizada, algo grave, la chica, por el ataque del gato. Unos 4 o 5 gatos ahí que te ataquen, papi, eso estaría bueno, ¿no? Hay tanto gatito, hay que aprovecharlo, entrenarlos para que ataquen a los malandrines. Pero bueno, sí, definitivamente sabía que iban a mencionar mucho. Mucha mojarra, mucho camarón, pero la bronca, ¿dónde? O sea, sí fue, mira, la policía mojarra, la policía cangrejo o la policía camarón sí podría funcionar, pero solo en época de lluvias, que es cuando se inunda Veracruz. De ahí en fuera, pues con este calor se nos van a morir a los 5 minutos. Vamos con Rayo Guara, Manuel Turizo, Inglés a Miami. Y de esas pláticas que lo vi hace rato y dije, güey, neta, ¿quién dijo un mono? como policía. Digo, ay, dos que tres parecen simios. Hey, hey, shh, respeta a las autoridades. No, no, no son simios. Rawayana, Manuel Turizo, ingresa a Miami. 1:46 de la tarde. Ahí está, para que le subas el volumen al 102.9.

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1: Dos de la tarde ya con tres minutos. Dos de la tarde con tres minutos. Ay, qué bien, Byron, vaya. De dos gordos. Oiga, recuerda que es que apreté otra cosa aquí en la compu y abrí. No una página que te gusta, pero ya está abriendo otro software. Ay, mis niños, pero bueno. 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
1: 2 de la tarde, ya con 5. Te invito, mi amiga, mi amigo, que te comuniques al 2299-6087-81 porque nos vamos con la batalla de ese ratito que no me dio tiempo de darte. Antes de que nos inundáramos de reggaetón, había canciones que nos daban ya señales de lo que se venía. Señales de que el cadereo, el arrimadero, el movimiento de cintura sexy de las damas con este flow era algo que a la banda motivaba, ¿no? Ritmo, letras pegajosas para bailar, cotorrear. Estas canciones, particularmente allá a finales de los 90s, principios de los 2000s, no podían faltar en tardeadas, en 15 años, en bodas. Sobre todo cuando en las bodas, 15 años o la fiesta, el DJ le decían, ponte algo de música moderna. Llegaba el papá de la quinceañera y ya, como él pagó todo, se la pasaba chunchaca, cumbia, salsa. Y ya la quinceañera, mamá, ya aquí no hago, mis amigos están aburridos, venimos a bailar. Y el papá, hombre, ya, hombre, a ver. Y iba con el sonido ya medio jarra, ¿no? Oye, tú, ay, ponte algo ahí para el chamaco ahí, algo de música de moderna. Así, ya te das cuenta que ya estás viejo cuando a la música nueva le dices, oye, ponte algo moderno. Número uno, este es un rolo, voy a dejar el puro intro, es que el puro intro, padre. Chavo Ruco, que se respete, se emociona con esta canción cuando suena así. ¿Sabes cuál es? ¿Sabes quién es? ¿Sabes? ¡Dímelo, número uno!
2: ¡Es tremendo!
1: ¡Número uno! En un barrio, los muchachos me estaban comentando, ¿qué van a saber ustedes? Papi, yo lo bailaba en la comparsa de Crust, en carnaval, tingri, tingri, 97, 98, por ahí. ¡Oh, qué joya! ¡Qué joya! Era un niño, pero no, ya, desde ahí sentía cositas, y yo, ay, me gusta mucho la muchachona. Esa es la número uno, la número dos.
0: ¡Ejército!
1: Este es como que ya el de los primeros intros del reggaetón. Con la ametralladora, 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Géneros posibles, creo que le falta la más balada, trova y grupera. No, grupera ya debe estar. J.I., la ametralladora. Este hombre que nunca se supe que si era que salsa, reggaetón, rap, merengue, nunca se supo. Pero nos dejó dos, tres canciones inolvidables. J.I. Mendoza, la ametralladora. Número dos. Saber ustedes. Este era el número 2. Yo sé que hay una persona de 37 años que cuando escuchó esta canción dijo: ¡ah, no más! Y esta es la 1. Yo lo sé, mi amigo. Solo dímelo. 2299-60-87-81. Byron, ni siquiera escuché la 2, ponte la 1. Dice, es que es un rolón, ¿verdad? Bueno, número 1, Byron por el número 2. Dice, para Galox. Ay, no te escuché, Padre Santo. Espérame, es que... Ni a ver, otra vez.
3: Vámonos por la 1.
1: Por la número 1. Byron, te voy a transferir para Drocacola. Dice... Papi, estás viendo que mi único vicio es el trabajo. ¡Ah! Sé que me está escuchando el Inge Fernando. Saludos. Saludos al Inge, al jefe más guapo y hermoso y sensual del sureste de México. Luego, ¿cómo son? Queda bien con los patrones. Esta es la número 2. Con la metralla. Y papi, las chavas. Con la metralla. Padre, qué joya, qué delicia. Dios bendiga a esas damiselas que saben bailar con sabor. Tenemos aquí audios, escuchemos.
4: Yo voto por la ametralladora.
1: Byron, saludos para quien hace la 1, Byron por la 2. Byron, manifiesto algo con ese título. Ah, caray. Oh, caray. ¿Qué manifiestas con ese garcho? ¿Que te compres una ametralladora? Esta es la 1. Byron por la 1. Byron, buenas tardes. Voto por la 2. Byron, saludos. La número 1 de mi tardeada, dice para acá. Ah, ya, ya. Ya tienes agruras. Byron por la 1. Byron por la 2. Byron por la 2. Byron por 1. Byron por 1. Taxiraga por la 1. George.
5: Por la número 1.
1: Por la número 1. Tehuacán. Así sabes que eres chaborruco. La 1. Tehuacán. Byron por la 2. Byron, saludos por la número 1. Byron por la 2. Byron, escuché la 2 y las rodillas me empezaron a doler. Por la 2. Byron, la 1. Me hiciste recordar esos tiempos. Byron por la 2. Byron, saludos. Byron por la 1. Byron por ilegales. Aquí un señor de 42. Byron por la 1. ¿Qué tiempos con esas canciones? Byron, ni conozco la canción 2. Jamás la había escuchado. No, hombre, es que ya nada. De repente me sacas cada comentario. Byron, pules el alinge, tráemelo. Byron, la metralla. Esta la 1. A mí me gustaba mucho... Que el otro día, ya la tenía, yo creo que me la borraron hace muchos años, ya me la habían descargado, gracias. Había una de J.I. Mendoza que era como una, tipo, mis ojos lloran por ti. Ah, qué va, es que, loco, es que el tiempo es bien tarde, güey. Siempre me regañan por su culpa. Esto es amor, se llama la canción. No sé si se acuerdan de la rola. Estoy seguro que conociéndolos... ¡No, ya no está! ¡No manches! No, hombre, qué lástima. La voy a buscar al ratito y se las voy a buscar. Sí, no, ya, digo, ya me la borraron aquí de la compu. Qué lástima para mí, la verdad. Y para todos ustedes, solo quería que la escucharan porque estoy seguro... Que esta canción, junto con la batidora, mueve tu cuchi, cuchi, mami, mueve tu... La batidora, la metedora, tu madre, de J.I. Mendoza, y esta de Esto es Amor, te puedo apostar que sí la escuchaste, sobre todo porque esta de Esto es Amor me recuerda, o es tipo, o es una copia chafa, de Mis Ojos Lloran Por Ti, de Big Boy, ¿no? Porque comienza con una baladita melódica, y ahí empieza el famoso chanteo, rapeo, como quieras denominar. Y era esta rola que comenzaba así, mira. Con esta canción, padre, si les contara. No, es que Byron adolescente era una cosa terrible con las ladies. Me ves la melodía. Te apuesto que, aunque sea uno que me esté escuchando, o una, se acordará de esta canción. Te lo firmo. Te lo apuesto y cantado vale doble. Byron por uno, Byron por uno, Byron por la dos. Byron, salud. Mándale un hola a mi papá. Ay, me manda el número el vato. No manches. Byron por la uno, Byron por uno. Ponte una que era excelente para los 15 años. Don't speak. Ah, bueno, ese es para el vals. Escucha esto. Y acabando el corito, nos vamos con Los Ilegales y La Morena, que fue la canción que ganó.
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1: El verdadero amor. Me encantaba cómo cantaba ese vato. Dice Diana, esta canción no las conozco. No te preocupes, Diana, ahorita ponemos algo de Pico Chulo o algo así para que los ubiques. A ver, ¿qué quieres, Loxo? A ver, Loxo, tu fino comentario.
3: Pon la canción.
1: ¿Qué? Loco, ¿qué les pasa el día de hoy? alegan, pero no se les entiende. Ayúdenme tantito. 2:13. Vamos con musiquita. 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Vamos con Ilegales, La Morena, jueves, Throwback Time.

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0: Esto fue Stay. Ahora vámonos a escuchar este rolón. Se va a hacer ya otra linda canción para regresar junto a gente de zona. Son 2:32 acabando. Platicaremos de Menú Impactante y más en Ya FM.
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5: Llegó el momento de saber el menú impactante. Hace hambre, lo confieso, le jugué al guapo. Me vine coloco unos huevitos tibios en la pancita. Mis favoritos, limón y sal. Uf, una joya, un manjar, un elixir. Me encanta. Y me comí medio bolobán. Medio bolobán, no es broma, medio bolobán. Estoy lleno, dije, y estoy satisfecho. No, ya estoy de repente un hambre de perro. Les confieso que tengo mucha hambre, 2:38 de la tarde, así que compártame tu menú impactante, tu lonche, que te llevas al trabajo, al negocio, al taller, qué van a comprar, hicieron la copa, la base, ya le fuiste allá, ya empezaste a pedirle fiado a la de la cocina económica de la oficina, la que esté por la oficina. En lo que me mandas tu menú impactante al 2299-608781, te recuerdo que, bueno, Mesmo Bebra de los Mesmos, este gran show que te hará cantar, bailar y contagiarte de una energía épica e impactante para toda la familia, por cierto. 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Y Ya FM invita. 12:40, porque ya el reloj ha cambiado en este instante, 2:40 de la tarde, y yo quiero saber entonces, ahora sí, ¿qué vamos a comer? Dímelo, por favor, porque yo, hay dos cosas que me prometieron esta semana. Una ya la cumplieron y estoy feliz, contento, porque mira, un gordo lo puedes tener feliz de muchas maneras, pero la más fácil es con una buena comida. Hoy voy a comer, si todo sale bien, dos opciones. La primera, unas picaditas en casa. Me encantan los antojitos mexicanos, me fascinan, me matan. Digo, se nota en mi talla. Pero para comer, hay gente que dice, ay, no, eso no es comida. Ay, bueno, pues con frijolitos, longanicita, aguacate, hijo de la tiznada, estoy babeando. O si encontraban chancas de chicharrón, harían gorditas de chicharrón. Rellenitas de queso, de frijolito, con su cremita encima, salsita, ¿no? O a mí me gustan hasta solas, ¿no? O sea, con cremita, queso y salsa. ¡Ay, papá! Miren, esto no es actuado, mis hermanos. Yo nunca seré un falso. Ya les dije, por eso no me invitan a los eventos. Porque yo no soy cábulas, ni queda bien. Ni me gusta ir a fingir. Y por eso les digo, voy a comer delicioso el día de hoy. Dime tú qué vas a comer. Dice Byron, apenas estamos en la guisadera. Nomás de ver tu foto sin leer, bebé, porque te juro que no he leído, va a hacer algo al pipián. Dice Byron, vamos a comer pollito en pipián. Apenas estoy asando las semillas y el chile guajilla. Mira, para que veas que sí le sé. Byron, hoy le voy a pegar una estrujada. ¡Ah, caray! ¿Qué es una estrujada? ¿Me puedes describir qué es una estrujada o mandar la foto? Dice Byron, mañana estaré de manteles largos. Complázame con una canción de TVT como regalo de cumpleaños. La de Se Te Olvidó de Kalimba. ¿Cuál es esa de Se Te Olvidó? Pues, no sé por qué se me olvidó. Y mira que me gusta mucho.

0: mucho la música de Kalimba y sobre todo las primeras, los primeros sencillos que sacó. Dice, me voy a reventar una torta del Chavo. Dice, Byron, toca pollito en chipotlado, patitos y mollejas. Uy, patitos. Mira, harto colágeno, papá. Si no te hace caso a la de 20, mínimo unas tres patitas de pollo. Byron, que veremos unas calabacitos a la mexicana, arroz y un chuletón. Buen provecho. Byron, fritas en aceite con sal y chile habanero. Y para resbalón, agua en tu baúl manantial. O sea, unos tacones, ¿no? ¿No? Una tortillita ahí. Byron, te... Bueno, me mandan un audio aquí en esta oportunidad. A ver.
1: ¿Qué onda, mi Byron? Pues nos vamos a echar un delicioso tesmole tlatonile de pipián.
0: Achay, a ver, ¿tesmoni? ¿Tesmole?
1: ¿Qué onda, mi Byron? Pues nos vamos a echar un delicioso tesmole tlatonile de pipián.
0: Claro, tlatonile de pipián. Achay, pero ¿tlatonile qué es eso? El tesmole claro que lo conozco, el pipián también, pero el otro... ¡Oh! Mira, me mandaron una foto que también, jalo, No, pero no mandan ni una botana a veces a la cabina para el Byron. Así son todas y todos. Mi carnalito pegándole una botana de tortería muy famosa, a ojo de buen cubero, creo que ya sé cuál es. Choricito, pierna, jamón y quesito con su soda. ¡Uf! Yo también, dice para acá, me voy a reventar una torta del Chavo, dice Byron. Buenas tardes. Si todo me sale bien, creo que vamos a comer arrocito blanco y pochito con mole. El domingo también quiero unas picaditas de ranchera, frijoles, chicharroncito de cáscara y cocona. Le sabes, papi. ¿Y sabes qué? Pacamarre, cecina. Por eso seguiré estando panzón, pero feliz, papá. Tenemos, esto es de estrujada, dice.
1: No, hombre, mi Byron, mira, haz de cuenta que en un plato hondo de esos tipos pozoleros, echas puros frijolitos de bala, recién hervidos. Uh-huh. Ahí le echas una o dos tortillas a mano, según tu elección, despedazaditas en unos... En unos pedazos más o menos como del tamaño de una moneda de 10 pesos. Todas despedazadas, la echas. Uh-huh. Arriba le echas la rachera igual, así en cachitos. Uh-huh. Le echas queso fresco, crema y salsa de chipotle.
0: ¡Órale!
1: Lo revuelves y ¡ay, papá!
0: Mira.
1: Esa es la estrujada.
0: Yo hago algo parecido llamado revueltijo, pero lo hago cuando no tengo dinero y tengo, y hay que comer algo que satisfaga. Es frijolitos de balas, arrocito blanco, huevitos revueltos... Le echo quesito, crema y lo revuelvo todo y ese es mi revoltijo. Bueno, vamos a comer birria de borrego. ¡Ay, qué rico! Me encanta el borreguito. Una buena birria, un buen tamalito o está un consomecito de borrego. Bueno, yo me quedé que iban a hacer enmoladas con mole oaxaqueño desde Oaxaca. Nada de cábulas, desde Oaxaca, Oaxaca. Bueno, chuletas ahumadas con un rico guacamole y cocina premium. ¡Qué chicas! Saludos desde la Riviera Veracruzana. Vine a dejar pedidos. No, ya sé, papi, que vas a vivir tú ahí. Tú vives como en la Positos y Riviera. Tenemos por aquí, Byron ya está guisando el pollito en pipián y arroz blanco. Hay mucha gente comiendo pipián hoy. Saludos, tenemos por acá.
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0: Ahí no se entiende el último, pero bueno, un caldito de res. Byron, yo haré picadillo, pero mientras tanto me llevo el postre. ¡Ay, qué rico! Con biscoff, usu. Yo quiero. Y voy a comer picadillo. Buen provecho.
3: En casa, según van a hacer conejo al mojo de ajo, mi Byron. Y una agua de pitaya.
0: Este mi George siempre come cosas muy exóticas. Vamos con algo TBT 245 porque viene la batalla. Vamos con esto de mi querida Facey. Esta oreja que a todos enamoró en los noventas. Y a mí me sigue enamorando. Azúcar amargo, jueves retro, TBT en Jive.

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1: ¡Llegó el momento de la batalla! Prepárate para votar al 2299-60-87-81. Escucha muy bien porque desde hace muchísimos años que ese junte de voz de hombre con mujer siempre nos ha gustado. En los 90s, en los 2000s, 80s, 60s, 70s, y así podemos seguirles. Y pues, mi querido Chavo Ruco, te quiero poner un par de dúos que en los 90s y otro que en los 2000s ha hecho una joya. Nos ha dejado grandes canciones, pero sobre todo que ambos se siguen manteniendo vigente, aunque no lo creas. Sobre todo el noventero, con esta moda de que ahora ya otra vez lo noventero, lo de esa época está chido, pues volvieron a tomar vida. Estoy hablando que la número uno es un clásico del 2000, es Yesen Joy con
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1: Espacio Sideral número uno.
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1: Esta es la canción número uno de los hermanos Yesen Joy.
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1: has... ¿Quién no la ha cantado esta? Y aparte, ¿quién no se confundió al principio y pensaban que en Jessie era la chica y Joy el chico? Los hermanos.
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1: ¡Número uno!
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1: Pero la número dos, ahí sí voy a tocar fibras chavorruquescas, porque ellos arrancaron por ahí en 94, 93, unos meses a más, menos Chacho Gaitán, con Alessandra Rosaldo, ahora de Derbez. Sí, estoy hablando de Sentidos Opuestos, que aquellos adolescentes que crecieron en los 90s cantaban estas rolas. Que por cierto, mi querida Alessandra Rosaldo tiene un vozarrón, algo que ya es una noticia vieja, pero mucho tiempo duró en el anonimato. Ella es la que canta o interpreta la canción que suena en Toy Story 2 de la vaquerita Jessie, la de cuando alguien me amaba. Esta es la número dos, Amor de Papel.
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1: Estas son las canciones que no me tocaron en su apogeo. Las ubico perfectamente, pero no las pude disfrutar en su apogeo. Pero sé que fueron fenómenos. ¡Fenómenos!
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1: Y te voy a decir algo, mi amigo, ¿eh? Si te ves muy X a Alessandra, busca fotos de los 90. Esa es la número uno. La primera en llegar a 10 votos gana. Y se va a ir a un ponte algo de Rabanes, la de Perfidia. Bebé de luz. Haré todo lo posible que me la carguen. Y se va a ir, mira, un bolovancito para recuperar los 12 kilos por la 1. Byron por la número 2. Byron por la número 1. Tenemos un audio.
4: Por la 1, ¿cuál es tuyo, hijo?
1: Por la 1. Byron, gracias, Byron. Soy Jonathan. Voto por la 2. Esta es la número 1.
3: Normal.
1: Hoy es tu batalla, Hochis. ¿A poco sientes que estas canciones son Hochis? Ah, padre, lo que tienes es tu virilidad frágil, papi. Tu masculinidad está muy frágil, papito. Byron, la 2 está muy parejo el round. Saludos por acá.
4: Byron por la 2.
1: Por la número 2, Byron por la número 1, Byron por la 2, Byron por la 1, Byron por la 2, Byron por la 2, Byron por la 2, Byron, qué dúo de sentidos opuestos, sí, claro que sí, esta es la número 2. Byron por la número 2, Byron la 1, saludos a Perlita, Byron por la 1, please, Byron por la 1, todo pulmón en Piratax, ¡usu! ¿Cómo se llamaba la chica que estaba acá? Bueno, es que fueron varios, me tocó ver a Jerry más, hasta el mismo Barranco, pero ¿quién más vi también? ¿Cuál era la chava que estaba de cajón en Piratax? Byron por la 1, Byron, soy Pepe de Guatusco por la número 1. Va ganando la 1, ¿eh? Tío, la 2 agarró fuerza, pero va ganando la 1. Si no me equivoco, van 8-6.
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1: Dice Byron por la 1, pero ¿cómo vas con la de Gloria Trevi? ¿Cómo voy? Ah, chinga. ¿Bien? Esa es la número 1. Byron por la 1, dice Oscar. Está un voto a ganar la número 1, ¿eh? A un voto a ganar la 1.
5: Byron por la 2, por favor.
1: ¡Uf! Era Adriana Byron, dice Byron por la 2. ¡Uf! No es cierto. Otro voto con este de Taxilaga. No seas. Ya me quiero ir, güey. Van empatados. ¡No! Ya cállate, ya no dije nada. ¿No? Ya no dije nada. Goku hermoso, haz lo tuyo. ¡No, man! Ahora sí, me dejaron con la boca abierta porque les aplicaron la banda noventera. Le ganó a los dos mileros. Ganó la número dos, sentidos opuestos, de último minuto. Y ya, bueno, con el Taxi Flow, otro voto por la dos, otro voto por la dos y otros dos votos por la dos. Bueno, ya arrasó al final, pero verdaderamente solo fue este voto de último minuto. ¡Wow! 3 de la tarde con un minuto. Me agrada, las dos canciones son buenas. Además, es una pequeña muestra, un ticking bay, como decimos. Un ticking bay de lo que puedes disfrutar en JFM Retro Weekend. Recuerda, esto es una previta, la previta, que es de la de su abuelita. Buena tarde, buen provecho a todos ustedes. Gracias por estar en compañía de 102.9. Sí, te sigo invitando a que vayas al portal www.ya.fm si quieres ver los pormenores de la premiere del día de ayer, alfombra roja, quiénes fueron, quiénes no fueron. Fue el puro jet set veracruzano, mijo, vaya. Varios hasta bañados fueron, papá. Si tú no estuviste en este evento es porque la mera, estás apestado, papi. Puro jet set veracruzano en la primera día de ayer. Y obviamente, pues ya FM no podía faltar. Pero ahí tenemos pláticas, entrevistas y demás que hicieron mis compañeros los bonitos. Visítalo y entérate de eso y mucho más. Mi nombre es Byron Zamora. Donde me veas, salúdame. Buena tarde, buen provecho. Sigue en ya FM 102.9. Hasta mañana. ¡Me fui!

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